0: atorado aquí. Voy a llegar tarde.
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4: ¿Cuántas veces abrazamos? Según el experto en neurociencia Paul Zak, abrazar al menos 8 veces al día tiene potentes efectos en nuestro bienestar. Tiene beneficios emocionales porque los abrazos liberan oxitocina y esta genera bienestar, paz interior, serenidad, felicidad, equilibrio. Los abrazos tienen el extraordinario poder de potenciar la salud física, mental y emocional. Aprovecha cualquier momento para compartir un regalo tan valioso como un abrazo sincero. Abraza a las personas que conoces y a las personas que necesitan de tu calor. Y si tienes hijos, abrázalos mucho, porque así les transmites un amor sincero.
5: Soy el padre Juan Carlos de hablarconjesús.com para la 102.5.
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3: Sacado del corazón de una mamá que ya no aguantaba más. El hogar que construimos debe ser un lugar donde nuestros hijos se sientan acogidos, valorados, amados por quienes son. No debe ser un lugar de guerra donde se sacan los errores del pasado o se habla de las malas elecciones a lo largo de la vida. Hay que esforzarse por crear un ambiente de armonía y de amor. Valorar las cosas pequeñas. Hacer que los chicos se sientan queridos y que elijan para que les acompañemos mientras estemos en este mundo. Hay que esforzarse para que se sientan con ese cariño nuestro. Hay que hacer las cosas lo mejor posible para que aprendan a amar bien. Me parece que Dios está súper de acuerdo con esta mamá.
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0: cool morning. Hola, cool morning, buenos días. Miércoles 16 de septiembre, empezamos la segunda parte de este noveno mes del 2026. Desde Zona 4, Ciudad de Guatemala, les saludamos a través del 102.5 en el FM y en línea clásica 102.5.com. Hola, cool morning, así decimos los buenos días, cool morning. Para todos ustedes, la Michi Ugini saludándoles. Amanecemos juntos, madrugamos juntos, amanecemos aquí pegaditos junto a todos ustedes. Hola, Michi.
1: Hello, Ugini Vázquez. ¿Qué tal? Cool morning, buenos días. Así estaremos juntos en la 105 al 4156-105 como todas las mañanas. Ustedes pueden tararear esa cancioncita, ese gusanito musical que lo traen pegadísimo y que en este momento pues ustedes lo pueden dejar salir. ¿Cómo? Fácil, tarareando, lo más sencillo que hay, pero la parte sencilla es que sea el corito. Ahí estamos ya, ¿ok?
0: Para arrancar muy bien, luego de descanso para los que tuvieron puente, hoy sí, de vuelta a la realidad, back to reality, hoy de vuelta a todo mundo. Ya saben, también los reportes del tránsito son bienvenidos en esta primera media hora y en el WhatsApp que se conocen.
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0: Empezamos, arrancamos, es miércoles, escribe así con ñ, miércoles, yeah.

0: Están las chicas del coro y todo mundo ya levantado y poco a poco uniéndose a la carga. Nuestros valientes regresan, los estudiantes, los que tuvieron puente, todos los que no trabajaron, los que se fueron de viaje, los que descansaron, los que marcharon y desfilaron. Todo mundo de vuelta hoy, 16 de septiembre. Ahorita sí ya nos vamos parejitos,
1: ya,
0: ¿verdad?
1: De una vez, sí, ya. Sin escalas.
0: Prácticamente solo nos queda un asueto más, martes 20 de octubre. Porque 1 de noviembre es domingo, entonces como que no va a aplicar.
1: No.
0: Y ya vamos a empezar a esconder las escobas, porque la de brujas es 31 de octubre, que esa no es asueto ni nada. De ahí hasta las navidades, ¿no? Pero eso ya es otra historia. Allá ya casi que vacacionesco.
1: ¿Pero que... descansó?
0: Sí, todo lo que se pudo. Me enserié.
1: ¿Ah, sí?
0: Pero no por seriedad, sino por
1: maratón
0: series.
1: Maratón,
0: mega maratón de series. Viendo desfile, comiendo rico, comiendo pepián. El 15 de septiembre siempre hay que comer pepián.
1: Qué delicia.
0: Al menos se ha repetido en los últimos años, así que claro.
1: Yo me disfruté
0: tortillitas.
1: Ayer.
0: Bueno, hasta las tortillas que subieron, ¿no? Ahora son 2 por 1 quetzal. Yo que voy con las tortillas.
1: ¿A 2 por 1 quetzal?
0: O 3, pero más chiquitas.
1: Estaba ay, Dios, 3, son
0: pero ahora 2. Sí, más chupetetas. Así que, ¿a dónde iremos a parar?
1: Ayer me disfruté una enchiladota.
0: Ah, de las que le gustan.
1: De las que me
0: pero
1: gustan.
0: Pero con perejil, ¿verdad?
1: Sí.
0: Ah, va.
1: Su no huevito.
0: Sí, todo lo que lleva.
1: Huevito, cebollita. Ah, y unos rellenitos.
0: De carne. Delicioso, ¿no?
1: Ah.
0: Rico.
1: Hay que aprovechar.
0: Bueno, vamos con los que tararean para darles la bienvenida a ustedes, tarareando sus rolas favoritas de las que suenan acá, ¿verdad? Hola.
2: Hola, Boichi, bienvenidos. Bueno, la canción con la que amanecí hoy es... Esa es mi canción.
1: Eso.
2: Gracias.
1: Muy bien. Bien
0: tarareado y
1: súper
0: muy buena
1: tarareada.
0: Parte y bastante tiempo, ¿no? Uh-huh.

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0: Quiero ser ese microbito para irme ahí que por todas las venas, arterias, neuronas, células y todo.
1: Y está cerca de tu corazoncito.
0: Yeah, le faltó tiempo a esta rola muy cortita.
1: Sí.
0: 2 y medio
1: pero
0: nada más.
1: Pero es que va así. Ta,
0: ta, ta. Es que iba pero así, pero con todo, ¿no? Como con leños. Taca, taca, sí, taca, taca, taca, taca, taca, taca, taca, taca. El Leonardo, su Leonardo.
1: Ay, mi Leo, sí. Tan lindo él.
0: ¿Cómo se le apellido? Lozán.
1: De Lozán,
0: algo así, uh-huh. ¿Verdad? Muy bien, los famosos Fobia. Esos toquecitos tenemos en los miércoles. Vamos con información del tránsito ahora, que fluye, fluye, fluye a través del WhatsApp
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0: Nos reportan que hay un tráiler descompuesto en entrada a San Cristóbal. Esto es en ese sector conocido como Las Charcas. Se acciona para movilizarlo, pero es de entrada. No afecta a los que van saliendo, pero imagínense los que quieren entrar, sí va a ser. Pero
1: ahí está problemático.
0: Uh-huh. Va a complicar el mega reversible, Michi. Entonces es un señor tráiler, el cabezal es rojo, el contenedor también es de rojito corinto. Ahí le tienen levantado el capó, el señor capó, para ver si le pueden hacer algo ahí.
1: Ojalá que lo puedan resolver pronto, porque sí, va a afectar muchísimo la movilidad.
0: La entrada a San Cris, entonces, para que lo tomen en cuenta ustedes que vienen saliendo de ese sector. Ahí van, ahí van, ahí van.
1: También nos reportan que sí hay tráfico en la subida de la Villalobos para tomar la calzada Raúl Aguilar Batres. Sí, hay mucho tráfico.
0: Cargadito, allá. Sí, hoy sí ya todo de vuelta, ¿no? Se extrañaron el tránsito ayer y anteayer y el domingo y el sábado. Ahí estará de vuelta hoy, seguramente, para todos los que sintieron ahí tranquilín, tranquilín, cargadita. Entonces, la Vía Locos, dice.
1: Sí.
0: Venimos saliendo de lo de Fuentes, vamos hacia el Naranjo y también cargado, alta carga vehicular, con todo y video. ¡Y qué cantidad de motos!
1: Cantidad, muchísima. Para tirar.
0: Cantidad. Saludos, dice. Hoy, miércoles, aquí vamos, súper intenso de Prados de Villahermosa hacia Avenida Petapa, a vuelta de rueda ya. Bumper con bumper, ahí van pegaditos, pegaditos.
1: No se peguen.
0: Vamos
1: tanto.
0: A otro sector.
1: Boulevard Pinares de San Cristóbal hasta el Case.
0: Sí, es que afecta y si no pueden poner el reversible por el tráiler que está del otro lado, va a afectar, pero impresionantemente. Así que tómenlo en cuenta ustedes. Ya llegó la grúa para quitar el tráiler que está en la entrada de San Cristóbal, pero está topado, dice Daniel. Así que ya llegó la grúa, miren.
1: En lo que lo mueven, lo enganchan.
0: Las grúas, biche.
1: Ahí está.
0: Ahí tiene usted, ahí
1: su negocio. Elevoción.
0: En todo ese sector. Mire. En todo ese sector. Bueno, vamos
1: el
0: a ver
1: nuevo
0: si
1: emprendimiento.
0: Le esperan a movilizar. Pero sí está habilitado el reversible, incluso con eso.
1: Sí.
0: Entonces, los que quieren entrar a San Cris, nanay.
1: Tienen que esperarse un poquito.
0: Bastantito, digo yo. Aquí vamos con ustedes. Reportes, información del tránsito a esta hora. ¿Por dónde circulan? Bienvenidísima en el WhatsApp.
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0: pam pam pam pam pam pam pam. Cool morning, buenos días. Cuesta un poquitito más cuando uno bota el paso, ¿no? Volver a tomar ritmo. Incluso nosotros solo un día ayer, pero dice ya. Yo con solo despertarme o levantarme a las 7, eso ya es súper ganancia.
1: Ya con solo desactivar la alarma.
0: Ya solo con eso y ¿sí? Ya está. Despertarse con la luz del sol, nada
1: ay,
0: más.
1: Ay, qué delicia.
0: Pero los que sí hicieron puente y van a retomar actividades, los chicos que no fueron a clases, la mayoría que no fueron lunes y obviamente martes, ahí va costando, pero ya son los últimos embalajes, por lo menos de aquí a la quincena de octubre, ¿verdad? Un mes.
1: Ya les falta poquito, les queda poquito, chicos.
0: Un mes para darle ahí con todo, así que ya saben, 41-56-105 es el WhatsApp. Aquí recibimos información del tránsito para ustedes, de donde empiecen a circular. Ruta del Atlántico va fluyendo. Dice, de entrada no hay nada que nos detenga. Sí, hay bastantes carros.
1: Muchos.
0: Y sí, hasta tomar la calzada La Paz, ahí donde yo me vengo por el Boulevard Lourdes, mire, ya venía cargadito. Bastantes carros. Y sí, ya vi los buses escolares tempranito.
1: Sí, ya se están incorporando otra vez.
0: Los que van madrugando.
1: Lo mismo sucede en la Interamericana, ya se encuentra con muchísimo tránsito tomando toda la Interamericana, luego para la calzada Roosevelt, de la Roosevelt hacia el Trébol y Liberación, que les diré, ahí sí está color de hormiga. Ahí se está haciendo el nudo, como todas las mañanas.
0: Empieza el nudo embudo.
1: Sí.
0: Para todos los que vienen ahí. Aquí venimos del Naranjo y sí está cargadísimo para ir a tomar Periférico Norte y buscar el centro, dice. Aquí sí ya está duro. ¡Hala! Es un caos, San Cristóbal, dice. La salida porque cuesta y de entrada no se puede, dice. Vamos 25 minutos aquí parados los que quieren entrar por ese sector de San Cris y nada. Así que
1: por ese tráiler descompuesto.
0: Sí, ya llegó la grúa. Para los que vienen ahí entrando a San Cristóbal, está ya llegó la grúa. ¿Qué color es su grúa, Micho?
1: Esa blanca. Es blanca mandó? Con azul. La blanca con azul.
0: Ah, la blanquita. Uh-huh. Ah, va, para saber, porque es que la otra no tenía mucho diseño.
1: No, ¿verdad?
0: Esa sí. Ay. Para que la tenga ahí, ni hablar.
1: Ay, no, no hablemos de ese tema, por favor.
0: Ah, no echar gasolina ya.
1: Dios es como... mío. Es un regalo ahora.
0: Irme a comer un salmón ahí.
1: Es un lujo, un privilegio.
0: La verdad que sí. Bueno, aquí vamos con ustedes, madrugando juntos. Y por supuesto, ahí viene el sol, ya empieza a aclarar.
1: Ya empieza a aclarar, sí, está un poquito nublado, pero sí, ya el sol sí, sí. Quiere salir, ya.
0: Nos llovió en la tardecita en algunos sectores de Ciudad de Guatemala y municipios cierto. Aledaños. Y también en la noche.
1: Cayó bien el agüita.
0: Al menos allá en mi montaña estaba lloviendo 7-8 de la noche, cae muy, muy bien. Así que tenemos ráfagas de viento de 23 kilómetros por hora, eso hace que amanezca así fresquecito, ¿verdad?
1: Sí, hasta frío se sentía un poquito en la madrugada.
0: El viento, sí, fresquecito el amanecer, ya nos hacía falta porque con estos calores. Hoy es miércoles y por supuesto el Roque Neña lo sabe.

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1: 10 momentos que debes guardar silencio a toda costa. Guardarás silencio en el calor de la ira, porque la ira es un estado en el que la lengua trabaja más rápido que la mente. 2. Guardar silencio si no se conoce la historia completa. Sacar conclusiones precipitadas puede provocar malentendidos y conflictos innecesarios. 3. Guarda silencio si tu silencio puede salvar relaciones y vínculos. No es necesario vocalizar todos los pensamientos. 4. Guarda silencio si no puedes hablar sin gritar. 5. Guarda silencio cuando te sientas demasiado emocional para ser racional. 6. Guarda silencio cuando las palabras que utilices puedan destruir tu amistad o tu relación. 7. Guarda silencio incluso si tus palabras simplemente pueden ofender a alguien. Siempre hay una mejor manera de manejar las cosas. 8. Guarda silencio cuando escuchar sea más beneficioso que hablar. Y 9. Guarda silencio cuando no estés seguro de tus propios sentimientos. La introspección requiere silencio. Y finalmente, guarda silencio cuando el ambiente está tenso y agregar palabras podría simplemente alimentar el fuego.
2: Soy el padre Juan Carlos de hablarconjesús.com para la 102.5.
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0: cool, cool morning. Los buenos días para ustedes. Aquí vamos avanzando al compás de las agujas del reloj, del musicón y del chasquido de nuestras manitas y el tarareo. Para acompañarles en todo el camino a la carga y de vuelta. Cuesta tomar ritmo, pero ahí vamos.
1: Pero se puede, se logra.
0: Con ánimo y por supuesto con paciencia, pero con actitud, como siempre, todo en la vida y cafecito en mano, ¿verdad?
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0: 16 de septiembre, lo tenemos siempre fresquecito, ¿no? Día Internacional de la Preservación de la Capa de Ozono. Pareciera algo que nos queda muy lejano, ¿no? Pero todos debemos colaborar y calificar para esto, ¿no? Recuerda con los aerosoles y con
1: exacto,
0: tanto que
1: ¿sí?
0: decía, ¿qué decía?
1: No daña la capa de ozono. Este producto no daña la capa de ozono.
0: Tanto que hay, ¿no? Y cada año hay un lema, ¿no? Para este 2026 hay un lema especial.
1: Acción Mundial por un Planeta Más Fresco.
0: Para contribuir a combatir el cambio climático, que es, imagínese lo que estamos teniendo, ¿no? Con todo esto y el efecto del Niño, este calentamiento del Océano Pacífico y lo que nos está teniendo todo este señor calorón. Así que la capa de ozono, como ustedes saben, es una franja de gas muy, muy frágil que protege la vida en nuestro planeta, sobre todo de los efectos nocivos de los rayos solares y que está en peligro, sigue en peligro, ¿no? Por ahí han habido estudios que han dado fe de que se está recuperando un poquitito, pero todavía sigue. Y esto precisamente por todos los productos químicos y tantas cosas. Así que, el llamado es un esfuerzo internacional conjunto para la eliminación y si no, pues reducción del uso de estas sustancias que agotan la capa de ozono, ¿no? Y que hay muchísimos y de los rayos ultravioletas.
1: Exactamente.

0: Sí. Esa cola de rayos, pero es impresionante, así que hay que seguir, ¿no? El plástico, todos los aerosoles, tantas cosas.
1: Tantos,
0: ¿no?,
1: químicos.
0: Todos los químicos.
1: Que luego se quedan en el ambiente, y eso es lo que daña justamente la capa de ozono. Hay que recuperarla.
0: Hoy tiene su día, hoy 16 de septiembre, precisamente para poder recuperarlo. Así que ya lo saben, tenemos un día, un lema. Para cada año, precisamente.
1: Para que sea más fresco el planeta.
0: Más fresquecito y estemos ahí resguardados y cuidados, ¿verdad, Michelle?
1: Totalmente.
0: Como tiene que ser. 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
1: Aquí vamos avanzando con ustedes en este 16 de septiembre, luego de todas las celebraciones también, los que se fueron a pasear, qué bonito, los que descansaron, los que tienen hijos que desfilaron y todo. Ah, eso pues, Tosten, así le ha tocado a uno, mire, andar de aquí para allá madrugando, movilizándose, ¿sí? Que el uniforme, que plancharlo, que tenerlo bien. Ah, y los que nos quedamos guardaditos, como tiene que ser, comiendo pepián. Qué rico, y comidita típica. Es que debe ser, ¿no?
0: Pues sí.
1: Es como el día para, pero...
0: Se vale.
1: Ay, hay que retomar fuerzas, ¿no? Porque cansado de descansar, o cansado del rollo de los desfiles, o cansado de viajar.
0: De viajar.
1: O cansado de trabajar, los que sí trabajaron, pues aquí vamos, hay que retomar actividades y retomar fuerzas. 16 de septiembre es el día del empuje.
0: Cabal, así merito. El día del empuje. Nosotros los vamos a bautizar así. 16 de septiembre, día del empuje. ¿Cómo van ustedes entonces con el día del empuje?
1: Sí, porque toca, Michi.
0: Pues sí.
1: Si no, ¿cómo?
0: Es toca, que no nos podemos quedar así.
1: Toca dar ese embalaje y pensar en lo que viene, ¿no? Porque el ser humano siempre es así. Bueno, ¿y ahora qué?
0: Hay que programarse.
1: Sí, ¿y ahora qué?
0: Programa, bueno, el cerebro.
1: En lo que queda ahí de septiembre, ahí para el cierre de los patojos, tiene que ser ahí con el colegio, con las clases en la escuela, con los estudios.
0: Están,
1: ¿no?,
0: en la recta final, exámenes, sí, finales, sí, a estudiar mucho.
1: Repasos, se recuerda que llevaba uno el repasando.
0: Ay, Dios mío. El
1: era bonito, a mí me gustaba.
0: Bonito repasando, viene a decir, ¿a qué hora vi esto?
1: Pero era
0: a refrescar,
1: bueno,
0: la mente.
1: Y a veces
0: memoria
1: lo iba haciendo con lápiz y después ya con lapicero para irlo contestando bien. Sí. ¿Verdad? Pero era bonito, ¿no?
0: Alegre.
1: Entonces,
0: y más
1: ahora
0: se siente uno emocionado. En esta temporada se sentía uno emocionado porque ya le quedaba poquito para decirle chau, chau.
1: Esa etapa viene, uh-huh, entonces en estas semanas, el puro repasando ahí, la pura repasada con todo. Y por supuesto a seguir madrugando, ¿no?
0: Toca.
1: Si no,
0: con
1: ay,
0: este
1: Dios,
0: tráfico.
1: Cuesta, pero muchísimo para tenerlo ahí.
0: Entonces hoy es el día del empuje.
1: Exactamente.
0: Okay.
1: Y los empujamos a que se echen con muchas ganas todo ahí y un buen cafecito, ¿verdad? Para arrancar de muy buena manera por donde vayan. 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
1: Yeah. Vamos con los niños de vuelta porque ya los vamos a extrañar.
0: ¿Qué es?
1: Ya estamos en la cuenta regresiva. Miren, de esta semana, 3 días. De la otra, 5. De la que viene después, otros 5. Y de ahí unos 3 más. Quizá tenemos días así líquidos, unos 10, 12.
0: ¡Ay, vamos a extrañar a los peques!
1: Vamos con los chicos, con los peques. Pero que ahí van pegando un ojo y medio despertándose. ¡Arriba! Pídanle el celular a mami.
0: Despierte.
1: O a papi, ahí para que manden su nota de voz en el WhatsApp.
0: Al 41-56-1025.
1: ¿Hicieron su rincón patrio? Su altarcito patrio. Sí. Antes lo hacíamos. Yo creo que eso ya se perdió.
0: Hacíamos un espacito en la clase, en el colegio.
1: En la clase o hasta en la casa.
0: También, ¿verdad? Sí.
1: Porque en la casa también más de poner banderas
0: sacar las banderitas en los balcones
1: o arriba de la casa o en la terraza.
0: O en el carro.
1: Con un zapalo ahí, cierto, también. O en el carro, que venden muchas, ¿no? En cada esquina. Ya creo que hoy ya no vamos a encontrar.
0: Y se acuerda que también uno colgaba quetzalitos.
1: Todo.
0: Tan lindos.
1: O en los vidrios o algo. A ver, ahí ya que quedó atrás ahí el Día de Independencia, pero por lo menos para que quede el recuerdo. Esa es la pregunta para los niños, para las niñas. ¿Hicieron? Me imagino que en su colegio sí, en el salón de clases o rincón patrio, o en la casa, o adornaron la casa con banderas o con símbolos patrios, o en el carro. Dijeron, ¿sí? Para comprar una bandera para ponerla ahí en el
0: vidrio. Dos banderitas.
1: Ahí, para que vayan ahí, ponerla. Mira, había de banderitas hasta banderotas. Unas gigantes.
0: Enormes.
1: Que compraban. Eso les preguntamos a los niños en nota de voz. Su respuesta breve ahí, 5 o 10 segundos. Para poder escucharlos e ir cerrando ahí y a ver si lo tuvieron, ¿no?
0: Sí, peques, pilas, entonces se activan en nota de voz. Segmento exclusivo, único para los peques, 41-56-1025.
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0: Correcto. Muy bien.

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1: 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Vamos con los peques, les preguntamos si en casa, porque es muy probable que en el colegio se hayan hecho su rinconcito patrio, pero en casa, porque a veces hay en una mesita, ¿sí? Hacíamos. O si le dijeron a papi, adorna el carro con una banderita. O adornemos la casa, el balcón. Antes en sus casas solo tenían los señores balcones.
0: Yo le ponía ahí la banderita.
1: La banderona para poder tenerlo. Ahí como para ir cerrando ahí estas actividades patrias. Y aquí nos cuentan los chicos que ya van al colegio y de vuelta, de paso para saludarlos, ¿no? Hola. Hola.
2: Hola, Michurines, soy Valeria. En mi clase está llena de sillos, los patos que yo hice

0: Sí, hicieron, entonces.
1: Hicieron un quetzal con sus amiguitas.
0: Ah, mire, qué bonito, lindo. Qué pila, sí. Muchas gracias.
2: ¿Cómo están? Espero que muy bien. Yes. Yo decoré a mi perrito con una con un pañuelito de la bandera de Guatemala.
0: Sí.
2: ¡Feliz día! Dios,
1: bye, bye.
2: Quiero.
1: Igualmente, hasta el perrito salió ahí.
0: Queríamos ver a ese perrito. Queríamos verlo,
1: sí.
0: Queríamos verlo. A ver qué tal. A ver, hola.
3: Hola, mi tío Guini, ¿cómo están? Yo soy Bianca. Y a mí no me dijeron nada en el cole que no tenía que hacer un rinconcito patrio ni nada de eso. Ni tampoco lo hicimos en mi casa. Yo ya le había dicho a mi mamá, pero se la olvidó. Adiós, bye.
1: ¿Qué pasó ahí, mamá?
3: Yo soy Bianca. Good morning.
1: Linda Bianca.
0: Qué bueno escucharlos y que ya van de vuelta a clases, ¿no? Que ya van de vuelta.
1: ¿Y la mamá?
0: En las últimas.
1: A la mamá se le olvidó.
0: A la mamá se le olvidó.
1: Ah, le echaron la culpa.
0: Es que antes uno hacía así en su casa, ¿no? Ya se decoraba ahí los vidrios y todo, ahí de las ventanas. Ahora como que ya no tanto, ¿no? Fotos, fotos, fotos, fotos, fotos.

0: 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Bueno, ¿y si adornó su casa, Mitch? Nada.
1: No, pude adornar, no.
0: ¿Afuerita? Nada.
1: Es que en algunos lugares no dejan adornar, depende de las condiciones.
0: Las leyes, ajá, exacto. Y todo, ¿no? Nosotros como fuimos a la casa de mi madre una vez.
1: ¿Ah, sí?
0: Ya que andas por acá, pongamos la bandera en el balcón y casi tapes un balconón.
1: ¿Pero qué?
0: Pero ahí sí. Cuando me pasé el otro lado de la cuadra y la vi, estaba torcida.
1: Ah.
0: Y como le dice a aquellos supernudos ciegos.
1: Así se quedó.
0: Sí, porque una vez pusimos una y se la robaron.
1: Ay,
0: entonces
1: no,
0: ahora sí
1: onda.
0: Había que amarrarla muy, muy bien. ¿Sabe qué pusieron? Ajá. Una monja blanca bien bonita, pero yo digo que esas las venden.
1: ¿Sí?
0: Que se abren. ¿Ya?
1: Ah, ya sé cuáles, sí. Ajá, sí.
0: Creo que son como de papel crepé.
1: Como de
0: algo,
1: papel,
0: ¿verdad?
1: Exacto.
0: Pero se abren, qué lindas.
1: Qué lindas.
0: Qué bonitas. También con unos barriletes, pero con el papel de China, con
1: los barriletes.
0: Colores de la bandera.
1: Ah,
0: no,
1: okay.
0: Con los colores de nuestra bandera nacional.
1: Mire qué bonito.
0: Y con todo y escudo.
1: Yo vi una mesa decorada hermosa.
0: ¿Ah, sí?
1: Sí, llena de banderitas, quetzalitos, todo lo representativo por la independencia. Pero lo más rico es que tenían ahí una torre de champurradas.
0: ¿En serio?
1: Sí. Champurradas, rellenitos, dulces típicos.
0: Eso no duraba.
1: No, pues. Pero mire, de todo, hasta los pocillitos para servir el atolito.
0: ¡Hala, qué rico! Pero sí, varios carros también con las banderas.
1: Ajá. ¿Verdad?
0: Esas que son ahí, que son prensan en el vidrio.
1: Sí.
0: Entonces, muy, muy bien, ¿no? Y grandotes, hay unos que sí ponen y otros no, pero ¿qué cantidad venden ahora? Yo no creo que se vendan todas.
1: Vi una que me llamó mucho la atención, que era tipo banderines, como que son para las ferias, pero eran banderitas de Guatemala, así, una tras otra.
0: Y había de todos.
1: ¡Qué lindas, qué bonitos, sí!
0: Mira, hasta capibaras con bandera de Guatemala.
1: ¡Ay, no le creo!
0: Sí.
1: El capibara.
0: Sí, con la banderita de Guatemala. Y patos con la bandera de Guatemala.
1: ¿Patos?
0: Siguen vendiendo los patos.
1: Ah, aquellos patillos, los de goma.
0: Sí, con banderitas de Guatemala. Sí, de todos los productos que uno se encuentra ahí en la esquina cuando lo paran. Y le quieren limpiar el vidrio, le quieren vender manías. Pero qué cantidad
1: de
0: banderas.
1: Qué bueno.
0: ¿Qué harán con esas? Porque yo no creo que se vendan todas.
1: Las guardan para el próximo año.
0: Se recicla.
1: Sí, se puede reciclar.
0: Usted recuerda que antes uno las tenía que hacer.
1: Sí.
0: Porque solo habían aquellas que vendían como en serie, aquellas plásticas,
1: uh-huh.
0: Y que era el gran rollo y que uno tenía que ir cortando.
1: Es cierto.
0: Y le tenía que estar partiendo su caña para meterle ahí el palito de
1: exacto,
0: caña.
1: Exacto, que era como
0: sí.
1: Sí, bien, que era frágil.
0: Pero ahora hay de todas.
1: Ahora hay para lo que usted quiera, de todos los gustos.
0: Pero antes sí costaba mucho. Pero qué bonito ver allá afuerita adornado, ¿no? Y todo eso, ¿no? Con nuestro fervor patrio, independientemente que lo celebre o no. En muchos lugares y muchas bombas y todo.
1: Sí.
0: Celebraciones ahí desde muy temprano, ¿no?
1: Fuegos pirotécnicos.
0: En los barrios muy alegres todavía tienen su elección ahí de la reina
1: y
0: de la colonia.
1: Y qué manjuete, sí, cabal.
0: Y actos y musicón y parrandón y todo.
1: Qué alegre.
0: Chilero, entre el 14 para el 15, mire. Alegrón, chilerón, para poder tenerlo ahí. ¿Vio el desfile o no? Aunque sea
1: Un poquito, sí, ¿no? En la tele vi. Sí,
0: ahí
1: los vi a los patojos, qué pilas son. Y respetos.
0: Como
1: muchas
0: ahora
1: bandas.
0: Le cambiaron el itinerario, ¿no? De
1: ajá.
0: Hace como 2-3 años que salen de aquí, de la 19-20 calle. Y van para el centro, toda la séptima avenida. La Micha iría igual recorrido así con lo de la.
1: Yo le veo la manita, me ejemplifica muy bien.
0: Toda la séptima avenida hasta el palacio.
1: 100, más de 122 bandas participaron.
0: ¿Ah, sí?
1: Sí.
0: Vale.
1: Imagínese usted, pero mis respetos para los chavos, sí, patojos.
0: Hay
1: se la gozan.
0: Como uno quiere y como uno pueda.
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0: 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This is your birthday. ¿Hay presupuesto para cumpleaños?
1: Hay presupuesto, sí.
0: Sí, sí, porque después de quincena cae muy bien, ¿no?
1: Todavía hay.
0: Cumpleañerísimos de hoy, 16 de septiembre, que se une a la larga lista de tantos cumpleañeros que tenemos en este mes. Y los famosos también del mundo de la música. ¿Hay pastelito?
1: ¿Hay pastelito? ¿Torta chilena? ¿Se le ofrece, se le antoja?
0: Oh, solo que está empalaga usted. Pedacito.
1: Pero le doy un pedacito. Le sirvo un pedacito.
0: Bueno. Es empalaga para los que somos así muy dulces.
1: Ay.
0: Es una bomba esa onda. Se debería llamar bomba chilena, no bomba. Torta chilena. Bueno, pero para que alcance.
1: Pues sí.
0: Muy bien, happy birthday to you. Un capuchinito, ¿le parece?
1: Ay, me encanta, sí, buena idea.
0: Que sí. Yeah, happy birthday, cumpleaños. Aquí los vamos saludando, cumpleaños famosos.
1: Happy birthday to you para Nick Jonas. Hoy está celebrando 34 años este patojón. Músico, actor, productor, director musical, que lo conocimos gracias a los famosísimos Jonas Brothers. ¿Por qué se llaman Jonas Brothers?
0: Los hermanos Jonas Brothers.
1: Los hermanos Jonas, exactamente. Happy birthday para Nick Jonas. ¿Ya 34 años?
0: ¿Ah, sí?
1: Ay, pues yo lo vi bien chavito.
0: Nicholas.
1: Sí, Nicholas Jonas. Happy birthday to you. Pero bueno, se ha convertido en uno de los grandes referentes dentro del mundo de la música. Ha participado también en Broadway, películas.
0: ¿En dónde?
1: Broadway.
0: ¿En Broadway?
1: Broadway.
0: Oh, Nick Jonas.
1: Mire, participó en La Bella y la Bestia y en Los Miserables. Así que happy birthday, Nick Jonas.
0: ¿Cuántos?
1: 34.
0: ¿34? Sí, es que eran chavitos. Vinieron, ¿verdad?
1: Sí, ah, vinieron, es cierto. Ah, sí.
0: Una locura.
1: Los Jonas Brothers.
0: Yes. Cumpleañerísimos famosos de hoy, que los vamos saludando, por supuesto, en este super día. Cumpleañeros de hoy, 16 de septiembre. Happy birthday. Este señor tiene una voz muy peculiar y no se la creía. Le escribía canciones a todo mundo. La típica historia de aquel compositor que le dijeron: pero si vos cantas bien,
1: dale,
0: canta tus canciones. Porque hay algunas que no se las daban a otros. No, es que esta es muy personal, esta para mí, como esta. El señor Richard Marx, 63 años. Productor, compositor, músico, pero también cantante, ¿no? Nació en Chicago. Mira, entre los 80 y los 90 es uno de los compositores que más número uno ha tenido, ¿no?
1: ¡Wow!
0: Solamente superado por Diane Warwick, ¿no?
1: Uh-huh.
0: Es a Diane.
1: Pero es que es Diane.
0: Pero para Lionel Richie, para Diana Rose, para incluso Michael Jackson, para un montón de cantantes, para Janet Jackson, para Luther Vandross, híjole, para Vertical Horizon, para un montón de gente, para un montón de gente ha escrito canciones.
1: Gran compositor.
0: Richard Marx. Hoy cumple 63 años. Es un rolón. Fue número uno. Mire, me transporta a 1989.
1: Sí. Y sonó.
0: En ese tiempo yo tenía unas madrugadas eternas. Trabajaba de noche y madrugada en ese entonces.
1: ¿Qué recuerdas?
0: En la radio, pero en ese horario.
1: Mire, seguro doña Daisy Fuentes le va a llevar su pastelito.
0: Ah, pero ya no son, ¿no?
1: Sí, todavía son.
0: Bueno, es que la Daisy también.
1: Ah, ya va.
0: Con Mickey, con un montón.
1: Pero mire.
0: Déjenla de Richard Marx. Bueno, sí, la vamos a dejar un ratito. Sí. Happy birthday to you, entonces, para el señor Richard Marx. Y la lista de cumpleaños sigue y sigue y sigue.

0: Marco Antonio Muñiz es su nombre, ¿verdad?
1: Marco Antonio Muñiz, mejor conocido como Marc Anthony. Este señor tiene algo que no sé qué, pero que nos llama la atención.
0: ¿En serio? Sí, la flacura. Sí.
1: Puede ser la personalidad,
0: es
1: la
0: un
1: voz.
0: Un señor cantante.
1: Exactamente.
0: Qué tremenda voz, Marc Anthony.
1: Hoy está de cumpleaños, está celebrando 58 añitos. Wow. Cantautor, actor estadounidense, pero obviamente su mero mero es la salsa. Y ahí fue donde se dio a conocer haciendo el famoso crossover en inglés y en español. Y como sea, si la canta en inglés, perfecto. Si la canta en español, te sale igual de buena.
0: Oiga ese swing, oiga. 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Yo recuerdo ese videazo. Eso era a finales de los 90, ¿no? Cuando
1: sí,
0: pegó
1: sí.
0: con esta y You Sang to Me,
1: you
0: ¿no?
1: You Sang to Me.
0: Buenas. Una segunda ola de muchos artistas latinos que lograron pegar en el mundo anglosajón, ¿no? Que Ricky Martin abrió la puerta ahí otra vez, ¿no? Y ahí ya se vino Marc Anthony, se metió Shakira cantando en inglés. Y un montón, ¿no?
1: Le dicen el rey de la salsa o el flaco de oro.
0: ¿Cuál le gusta más?
1: Flaco de oro.
0: Y le tiene como 22 hijos, ¿no?
1: 8 hijos.
0: ¿8 tiene? Es que ya no sé.
1: ¿8 hijos?
0: ¿Con la misma?
1: No, o sea...
0: ¿Diferente?
1: Sí, diferentes esposas, sí.
0: Si no me haga decir
1: Vázquez,
0: esas cosas.
1: Casado con Dayanara Torres, una ex Miss Puerto Rico. Jennifer López, que le decía a mi querida Lola.
0: Esa fue como la décima cuarta.
1: Y actualmente casado con Nadia Ferreira.
0: ¿Qué le parece?
1: Acaban de tener su bebé también.
0: Es la Alcota, con la que estuvo en Viña.
1: Sí, exactamente.
0: Ahí estaba esperando bebé.
1: Exactamente.
0: Me va pegando los faranduleros, ¿sí?
1: Qué bueno, me gusta.
0: Cumpleañerísimos, pero falta que ustedes reporten a su cumpleañero, ¿les parece? Si tienen cumpleañero en casita.
1: Este es el momento de reportarlo al 4156-1025. Nos cuenta cómo se llama, cuántos cumple y con mucho gusto aquí les vamos a festejar, celebrar hoy en el Cool Morning a los cumpleañeros de este 16 de septiembre.
0: Happy birthday to you y les vamos a enviar pastelito de qué.
1: Tenemos torta chilena.
0: Torta chilena, un pedacito porque es empalaga.
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1: Saludos de cumpleañerísimo septiembre, siempre está lleno de muchos cumpleaños reportados ahí en el WhatsApp. Y llega el momento de saludarles a todos ustedes. Happy birthday to you. Pastelito de...
0: Tenemos pastelito de torta chilena.
1: De bomba, bomba, bomba, pase bomba, mi servirse. Hermano. De una vez. Happy birthday.
0: Happy birthday to you. Pueden saludar a mi esposa. Hoy es su cumpleaños. Ella es Ana Edith Escobedo. Cumple 57 años de parte de su esposo, que la quiere muchísimo. Ana Edith, que celebres mucho, mucho este día, que te la pases increíble, bomba, espectacular, a disfrutar de este día y que, por supuesto, te consienta.
1: Yeah.
0: Tú eres la consentida de casa hoy. Un saludo de cumpleaños a... la guapa Camila Valentina, que hoy está cumpliendo 11 añitos. Que Dios la bendiga muchísimo, que la aman, de parte de Betsy, que le está reportando. Camila Valentina, llegando a sus 11 primaveras.
1: Happy birthday to you, happy birthday to you.
0: Por favor, un saludo en sus primeras 6 vueltas al sol para Daniel Sting. Oh. Daniel Sting.
1: ¿Cantante?
0: Sí.
1: Daniel Sting.
0: Daniel Sting.
1: Órale.
0: De parte de sus papis, su hermanita Camila, y desde el cielo de los perritos, muchos ladridos de la ceniza. Ah, happy birthday to you, Daniel Sting. Que te la pases increíble. ¿Cuántos años cumple? 6. 6 añitos. 6 añitos.
1: Y que sea tan travieso como siempre.
0: ¿Sí?
1: Happy birthday.
0: Daniel,
1: la
0: el
1: lista
0: travieso.
1: Sigue. ¿Con más cumpleaños?
0: Tenemos más cumpleaños. Juan Carlos Sagastume está de cumpleaños. Juanca, que te la pases muy bien. Está celebrando 26 años. Lo saluda su mami. Lo reportan con mucho amor, con mucho cariño. Que te la pases increíble.

0: Dice que le gusta, que cómo sabíamos que le gusta la torta chilena.
1: Ah, vi, le atinó.
0: Le atinamos a su pastel favorito. Entonces,
1: bomba, mi hermano.
0: Sale torta chilena para el cumpleañero. Bendiciones para ti, Juan Carlos. Más de los cumpleañeros, uno más que está ingresando. Uy, justo, justo en el momento. Happy birthday tú para Ana Lucrecia. Ana Lucrecia Vides está de cumpleaños. La Luki, bendiciones para ti, la Luki. Que la saluda a su mejor amiga que la quiere muchísimo, Dinora. ¿Cuántos cumple Ana Lucrecia? Dice que 30 y tantos.
1: Ahí anda en el tercer piso.
0: Sí, 30 y tantos.
1: Mire, no llega más, llega más.
0: Más cumpleaños. Un saludo de cumpleaños para Lisbeth Valenzuela. 44 años está cumpliendo de parte de su esposo Melvin. Lisbeth, happy birthday para ti. Que cumplan muchos años más. Un feliz vuelta, nueva vuelta al sol, mejor dicho.
1: Ya ve que tiene que ser pastelones porque si pues no, sí, no alcanza. Tanto cumpleañero, Michi.
0: Qué bueno que compramos
1: nada
0: uno
1: de
0: grande.
1: Pie, ni de...
0: De 32
1: ¿cómo
0: porciones.
1: ¿Cómo le dicen a los cubiletes?
0: Cupcake.
1: Cupcakes, nada de eso, que no abunda.
0: No abunda, no rinde.
1: Para nada, para que lo tengan ahí, pero muy, muy bien.
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1: Yeah.

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1: Happy birthday. Ay, septiembre es septiembre.
2: Septiembre. Reportamos como 11 cumpleañeros y nos siguen enviando más. Y más, y más, y más, y más, además, y más cumpleañeros. Así que, happy birthday to you.
0: Happy birthday para Emma. Felices 13 añitos. Te amo con todo mi corazón. Te deseamos lo mejor, tu mami y tu hermana Jimena. Andrea está reportando a Emita, que hoy está celebrando 13 añitos. Bendiciones para ti. Que disfrutes de este día. Un fuerte, fuerte, fuerte apapacho. Más de los cumpleañeros. Tenemos otro cumpleañero. Él es Víctor Jaramillo. Víctor Jaramillo está celebrando su cumple. ¿Cuántos? 53 añitos.
1: ¡Epa!
0: Al quinto piso. Más tres.
2: 5-4.
0: Ahí está. 53.
2: Cinco, tres.
0: Si no se va a asustar, Víctor.
2: Sí.
0: Bendiciones para ti, Víctor. Más cumpleañeros en este momento que nos está. A mí me encanta saludar al cumpleañero.
2: Yo sí.
0: Luis Enrique Ramírez. Yo dije, Luis Enrique, el cantante. No, Luis Enrique Ramírez está. Agotado. Luis Enrique está celebrando su cumple. ¿Cuántos cumple hoy? 46 años, Luis Enrique. Lo está reportando a su esposa y toda la family. Que te la pases súper bien, Luis Enrique. A comer mucho pastel.
2: ¡Qué cantidad de cumpleañeros! Que lo disfruten, que la pasen bonito, ¿no? 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
2: 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Ahí nomás, nada más. 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

0: Caro Escudo sería en nuestro país. A Caro Cruz, el Rafa. Qué buena voz,
1: ¿no? Rafita, sí.
0: Siempre, siempre.
1: Única.
0: Sí, inconfundible. Ahí con la. Con los famosos de Radio Futura. Muy bien, muy bien, muy bien, muy bien.
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0: Yeah.
2: El guitarreo trae el match with.
1: Ese no es el guitarreo.
0: Nos echamos un guitarrazo.
1: Por favor.
0: Pero ahora viene. Para saber si están despiertos, ¿no? Para saber si andan vivitos y coleando allá afuera, para que puedan pedir su rola. Pero le tienen que atinar a las dos respuestas. Recuerden que son dos respuestas. Tienen que decirnos cómo se llama la canción y de qué banda o grupo es. Uh-huh. ¿Ok? En el WhatsApp.
1: Al 4156-105. En nota de voz.
0: Y piden su rola.
1: Y piden su rolita. Esa rolita que tienen ustedes en mente, pero le tienen que atinar, eso sí. Y tienen que ser de los cinco primeros que envíen su nota de voz. Así que, a correr, se ha dicho.
0: Volaré. A correr, volar, acelerar. Ajá. Esta está muy fácil, Michi.
1: ¿Sí?
0: Esta es de aquella de opción múltiple, pero usted le atina. Está segurísimo. Okay. Esta es, dice. Riff, ¿qué rola es? Venga.
1: Sí. Regalada. Fácil. Muy bien.
0: Bueno, los esperamos, pues.
1: Pilas.
0: Píquenle ahí. 41, 56, 125. Solo los primeros cinco.

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1: En la mano, en la manita.
0: Luna de miel.
1: Aquí te tengo caramelo. Bebiendo, bebiendo de mi mano, comiendo de mi mano, dice. Frases famosas, ¿no? Bueno, tenemos un riff extremadamente fácil, ya que están regresando ahí todos en miércoles. A ver. Pero ultra archi requete mega fácil.
2: Brian Michelle Ugini, esa canción es Owner of a Lonely Heart de Yes. Si le atiné, por favor, deshacer el mundo de Héroes del Silencio. Gracias.
0: Muy bien, con gusto.
1: Ahí sí que yes.
0: Yes. Empezar por ti.
1: Muy bien. Si no las tarareamos, no son buenas.
3: Hola, Michi Ugini. Esa es Dueña de un Corazón Solitario del grupo Yes. Si le atiné, podrían ponerme Lay All Your Love on Me de ABBA. Saludos, o Gimme Gimme. Feliz día.
1: La segunda, mejor, ¿verdad?
0: Ok, sí.
1: Hitos, gimme, gimme, gimme a man after midnight.
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1: ¿Eh? No.
0: Ella no es.
1: No es Pat Benatar.
0: No.
1: No, no, no, no, no.
5: Hola, hola. Buenos días, Michi Ugini. Esta es mi canción favorita de Yes, Dueña de un Corazón Solitario. Y si es así, me encantaría escuchar del, vamos a ver, de Bohemia Suburbana, El Grito, o si no, algo otra que tengan de ellos por ahí. Muchas gracias. Feliz día. Saludos de Ruth.
1: Muy sale bien. El grito.
0: El grito de un volcán en la fuerza. Muy bien.
1: De una.
0: Que suene.
1: Una. Llevamos tripas.
0: Exacto.
1: Cuatro. Tres.
0: Tres.
1: Faltan dos más.
6: Buenos días, Michi Ugini. Excelente inicio de semana. Hoy miércoles con sabor a lunes. ¿Sí? Esa canción es Owner of a Lonely Heart del grupo Yes. Si le atiné, favor complacer con Working My Way Back de los Spinners. Excelente día para ustedes y para los oyentes.
0: Muy bien.
1: Poquitito más allá de la reventazón.
0: Nos fuimos.
1: A ver si me deja la Pati de abrir ese baúl de los recuerdos, ese roperito viejo. Que sí. ¿Me deja Pati, no?
0: La Pati dice que sí.
1: Está bien, hasta por allá.
0: Sí, se fue.
1: Lejos. Uno más.
7: Buenos días, Uñe. Esa rola es de Yes, Dueño de un Corazón Solitario. Si estoy en lo cierto, quisiera escuchar Histeria de Def Leppard.
1: Histeria.
0: Está en lo cierto.
1: Histeria. Yes. Como dijo Uguiñe.
0: Uguiñe. Uguiñe con ñe.
1: Sí, ¿verdad? Uguiñe. Por eso debe ser Uguiñe. Uh-huh. Está fácil, Michi.
0: Regaladísima, facilísima. Adiós. Exactamente, sí, se trata de Owner of a Lonely Heart, yes.
1: Yes. Bueno, entonces Def Leppard, Bohemia Suburbana, Spinners, Héroes del Silencio y la que ya suena, yes. Ahí ya va, ¿verdad? Uh-huh. Ahí está, ahí va.

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1: Yeah. Bueno, los Emmy, con todo y las series, que nos dan a nosotros el panorama también de qué series han estado buenas, pero sobre todo premiadas, ¿no?
0: Exacto.
1: No necesariamente el libro más vendido es el mejor. Igual pasa con los premios, ¿no? A veces uno la mira y vanagloriada y todo, pero hay algunas que sí. Yo por eso empecé a ver El Oso. Ajá. Cuando empezó a ganar premios. Y sí, mire, espectacular, pero me ha pasado al revés también.
0: Usted dijo, por algo.
1: La nominaron ganando, o por algo ganó. Nominando. He visto algunas que digo yo, pero ya me quedé que voy a decir, no es para mí, digo. Ahora.
0: Pues sí.
1: Mire, felicíteme, cómo he cambiado.
0: Me gusta esa postura.
1: ¿Verdad que sí?
0: Sí, qué bueno.
1: No, no es para mí.
0: No era para mí.
1: No es para mí, justo.
0: Ok.
1: Ahí está. Para no andar diciendo que qué mala, que qué fea, que qué le dieron, que no sé qué, que no sé cuánto. Pero los Emmy, mire, mujer conductora, por
0: primera
1: vez, ¿no?
0: Sí. Mariska.
1: ¿Cómo se llama ella?
0: Mariska Hargitay.
1: Sí, ¿verdad?
0: Ella es la actriz que sale en La Ley y el Orden.
1: Ah.
0: Ajá, ¿se acuerda de él? Exacto. ¿Cómo es? Discúlpeme usted. La Ley y el Orden.
1: ¿Y por qué pusieron?
0: Ella es Olivia Benson.
1: Bueno, pues, pero...
0: Todos la conocemos como Olivia Benson, la famosa agente de La Ley y el Orden, Special Victims.
1: Edición 78 de la entrega del Emmy. Esto es pura tele. Ya es televisión, series de televisión.
0: Premia lo mejor de la televisión.
1: De la televisión. Obviamente, ahora la televisión también en streaming, ¿no? Y por eso es que se meten todas estas series, plataformas y todo. Pero, por ejemplo, la super ganadora, ¿cuántos premios ganó? Como 15, 14, 17. La gran ganadora, yo no la he visto. ¿Verdad?
0: No, tampoco.
1: ¿Verdad que no?
0: No, hay
1: pero
0: muchas.
1: Le da el empuje para ver.
0: Es que hay muchas series que como están en plataformas, algunos tenemos todas, ¿verdad?
1: Pero da ese empuje para poder verla. Nos referimos a la de Widow's Bay, ¿no? Que se coronó como la gran ganadora.
0: Windows Bay.
1: ¿Verdad que sí? Widow.
0: Ah, Widow's Bay. Uh-huh.
1: Tenía más nominaciones y obviamente se llevó más galardones, pero incluyendo el de mejor serie. Así que, ¿qué le parece, Michelle?
0: Qué bien.
1: ¿Le parece? ¿Pero quiénes más ganaron? A ver, mejor serie dramática.
0: The Pitt.
1: Esta es la del doctor, la de los doctores. Esa
0: The
1: es,
0: Pitt.
1: Está
0: okay.
1: Ahí en HBO.
0: También serie cómica.
1: Mejor serie cómica, esta que yo le digo. Widow's Bay, ¿no? Uh-huh. Que fue donde a mí me confundió, porque el oso de Bird, que es muy buena serie.
0: Apareció en la quinta, esa categoría.
1: Ganó como mejor serie cómica. Entonces decía yo, no, pero de cómica es un sarcasmo así, ácido.
0: Sí.
1: Sí, así, ácido. Pero vámonos a los actores y actrices principales que por ahí los vamos conociendo. ¿Quién ganó en actriz?
0: De actriz principal dramática, Rhea Seehorn, por Pluribus.
1: Esa estoy, nunca la agarro. Usted.
0: Mejor actor principal.
1: El de Pitt.
0: Claro,
1: Noah Wyle. Él fue el que ganó. Pero ahí le va dando a uno como que obviamente todo lo especial. ¿Hubo homenajes o no?
0: Hubo homenajes. Homenaje a Catherine O'Hara. Y ahí estuvieron Macaulay Culkin, Annie Murphy y Dan Levy, que formaron.
1: Ella falleció, ¿verdad?
0: Que formaron parte entonces para este homenaje a Catherine O'Hara, que falleció. Otro premio fue uno de los más emotivos. Ahí vimos a Harrison Ford que se levantó y aplaudía y casi llegando a las lágrimas. Porque el premio humanitario se llama Bob Hope y fue para Michael J. Fox.
1: Sí.
0: Él recibió pues una gran ovación por su incansable labor a través de la Fundación contra el Parkinson. Ahí pues lo llevaron, estaba Michael J. Fox más que emocionado. La verdad fue un momento muy bonito y qué bueno que en vida le están también haciendo este tipo de reconocimientos.
1: Vamos a hacerle ahí más repaso a todo lo sucedido.
0: ¿Sabes?
1: Entonces,
0: ¿sabe quiénes aparecieron?
1: De los Emmy.
0: Ajá. Las integrantes de Los Ángeles de Charlie, la serie de los 80.
1: ¿Los originales?
0: Las originales, sí, las tres chicas.
1: ¡Órale!
0: Las de Charlie Angels.
1: ¿Ve?
0: Sí.
1: ¿Ve?
0: Ese momento estuvo también muy bonito.
1: ¿Ve? Cool morning, Angels.
0: Cool morning. Exactamente. Ellas.
1: De lo que pudimos ver ahí a la noche de antenoche.
0: Fue el lunes.
1: Sí, la noche de antenoche.
0: De antenoche. Perdida yo con las fechas.
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0: amaremos en el suelo.
1: Ahí, ahí, en el suelo, arrastraditos.
2: Qué rolona.
1: Rolón, bohemia. Giovanni, Juan Carlos y toda la banda ahí.
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1: Nada más en una tableta. Bueno, ¿qué más pasó en los Emmy entonces?
2: ¿Qué quiere que le cuente?
1: ¿Qué farandulera? No sé. Datos importantes. ¿Quiénes presentaron?
2: Mire.
1: ¿Hubo música?
2: Sí, hubo música.
1: Más homenajes.
2: Una de. Ganador. De los momentos más bonitos fue en el opening, la apertura del show.
1: Eso.
2: Porque Mariska, la presentadora.
1: ¿Ella hizo el opening?
2: Sí, sí, sí. Estuvo a cargo del opening, sí. Ella cantó una parodia de la canción de Joan Jett, I Love Rock and Roll.
1: Pero parodiada, entonces.
2: Parodiada. Pero lo bonito de esto es que mencionaban a todas las series nominadas de este año. Y aparecían ahí los bailarines con en la cabeza un televisor, justo de los años 80.
1: Algo que tenía que ver con la serie y un televisor. Ah, mire qué chilera la entrada. Me perdí el opening, entonces lo voy a buscar ahí para verlo.
2: Vale la pena.
1: Es chilero, con I Love Rock and Roll.
2: I Love Rock and Roll.
1: Mire, canciones inolvidables.
2: Otro momento también muy emotivo fue que le hicieron mención a la fallecida Dolly Parton.
1: Ah.
2: Falleció el 25 de agosto.
1: También es actriz, ¿no? Obviamente ella actuó en muchas películas.
2: Y este momento fue presentado por una de las grandes, Sally Field.
1: Yo creo que me iba a decir por una marca ahorita, dije a Michelle.
2: No. Una de las grandes actrices, Sally Field. Este momento fue presentado gracias a. No, fue presentado por Sally Field. Y también la presentación estuvo, la presentación musical estuvo a cargo de Reba McEntire.
1: Ah, mire, grande del country.
2: Exactamente. Luego, pues ya pasaron al famoso In Memorial, comenzando con una mención especial a Catherine O'Hara.

0: Yo siempre me voy a recordar de, y me voy a acordar de Catherine O'Hara. Exactamente.
1: En la película, ¿no?
0: Y también aparece en Beetlejuice.
1: Cierto. Sí, para siempre con esas películas.
0: Sí, y también un homenaje al actor y productor Rob Reiner, que estuvo a cargo también de Jamie Lee Curtis, pero es que él apareció también en la serie de Oso, ¿verdad?
1: El Oso.
0: El Oso, es The Bear.
1: Ajá.
0: Ahí también se hizo una mención especial.
1: Y obviamente Dolly Parton en todo eso.
0: Claro. Había que mencionarlo.
1: Pero los grandes ganadores entonces, Widow's Bay y The Pit.
0: Widow's Bay y The Pit.
1: Una por cómica y otra por dramática. ¿Y qué pasó con Los Ángeles de Charlie? Me dejó picar.
0: Aparecieron las Charlie Angels, Jacqueline Smith, Kate Jackson y Cheryl Ladd.
1: Obviamente recordamos a Farrita, ¿no?
0: A Farrah Fawcett, sí, guapísimas todas.
1: No había
0: todas.
1: Taller que no tuvieran un póster ya sea de Jacqueline Smith o de Farrah Fawcett.
0: Es el ícono de las grandes mujeres actrices de los 80 y 70. 70, 80.
1: Sí, sí, finales de los 70.
0: Ellas lo que hicieron fue que presentaron a la mejor serie dramática. Y por eso,
1: entonces,
0: cuando aparecieron, ese teatro se volvió loco. Todo el mundo las aplaudió porque además salieron muy guapas ellas, muy lindas. Son guapísimas.
1: Por favor. Eso
0: las
1: sí.
0: Charlie's Angels. Eso Jacqueline Smith, Kate Jackson y Cheryl Ladd.
1: Sí, sí, sí. Faltaron ahí. Qué chilero, ¿no?
0: Sí.
1: Estuvo bonito. Estuvo bien entonces.
0: Estuvo bonito. A mí me gustó mucho. Hubo mucha remembranza de las grandes series setenteras, ochenteras.
1: Sí.
0: Darle realmente esa oportunidad a la televisión, porque todavía se debe premiar.
1: Cuando las series tenían más tiempo, ¿no?
0: Ajá.
1: Porque ahora ustedes la ven en plataforma o en streaming, como yo que me volé los 7 capítulos entre el lunes y martes de la serie que estoy viendo y ya me la acabé.
0: Ya.
1: Entonces, sí, de una vez. Cambio antes de semana tras
0: exacto.
1: semana.
0: Exacto.
1: Y a nosotros que ya nos llegaban repetidos. Vea uno como
0: con
1: del
0: tres
1: final,
0: meses de.
1: Date, tres meses, tres años.
0: Un año después.
1: Tres años después, pero ahí está. Qué bonito por los Emmy, 78 años de entregarlo.
0: Edición número 78.
1: Wow, para lo mejor de la tele.
0: Qué
1: y
0: bueno.
1: Series y todo, programas de televisión. Espectacular. 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Esta fue la parodia.
0: Esta fue.
1: Ah, lo voy a ver. Esa intro me la perdí. Empezó temprano, ¿no?
0: Muy temprano.
1: Como a las 6, algo así.
0: Sí.
1: Andaba desfilando yo. ¿Eh?

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1: Yeah. ¿Viralidades? ¿Todavía resacas del 15 de septiembre?
0: Todavía.
1: ¿Qué hay? ¿Qué
0: todavía
1: pasó?
0: Hay.
1: ¿Qué pasó? ¿Qué nos
0: contó? Viralidades.
1: ¿Dónde estuvo entretenida?
0: Me entretuve en las redes sociales, pero con algo bastante positivo. Me gustó mucho lo que sucedió porque nuestro lindo, hermoso himno nacional y Luna de Xelajú sonaron en los Países Bajos. Todo esto por motivo de nuestra independencia.
1: Allá en Netherlands.
0: Exactamente.
1: ¿En serio?
0: Sí.
1: ¿Y por qué o qué?
0: Porque resulta ser que, bueno, hay una excelente amistad, hay una amistad política.
1: Una buena relación política
0: entre los Países Bajos y nuestro país.
1: ¿No sabía yo?
0: ¿Y cómo fue que se escuchó? Se interpretó el himno nacional y también Luna de Xelajú desde una torre enorme, desde el centro de La Haya, a través de un instrumento conocido como el carillón.
1: ¿Así se llama?
0: Sí, exactamente. Y sonó así.
1: A ver,
0: porque
1: es
0: aquí
1: que,
0: está.
1: Es que no me llega ahí el audio.
0: Ahí, 3, 2, 1.
1: 1, 2, 3, 4, 5, 6, 7, 8, 9, 10.
0: Le damos play.
1: Ahí está. ¿Cómo se llama el instrumento, dice?
0: Carillón.
1: Ah, es el himno, ¿cierto?
0: Sí.
1: Ah, mire usted, qué bonito.
0: Sí, resonó desde...
1: ¿Pero es la primera vez,
0: ¿no? Es la primera vez y todo por motivo de nuestros 205 años, ¿verdad? De independencia. Pero lo interesante es que esto fue desde el centro histórico y que está ubicado en el centro de La Haya, como ya lo mencionamos, pero todo el mundo se quedó maravillado porque realmente no es tan fácil la interpretación del carillón porque vienen siendo como campanas.
1: Mire, ¿por qué le salen a usted esas cosas virales y a mí no?
0: ¿Qué le puedo decir? Chute, que es uno.
1: Carillón.
0: Ajá. Sí.
1: Carillón.
0: Carillón.
1: Wow.
0: Que es uno de los más altos también de los Países Bajos y cuenta con una gran historia que se remonta desde el siglo XV. Y ahí incluso hasta salieron los videos de la persona que está, el músico que está a cargo de que suene estas campanas, que no es tan fácil. Parece, se ve fácil, porque parece como que usted estuviera tocando como un piano, más o menos.
1: Más o menos.
0: Pero es más duro.
1: Sí, sí, tiene que ver con fuerza.
0: Y son campanas, además, o sea. Sí, y después sonó Luna de Xelajú.
1: ¡Hala!
0: ¿Se imagina usted estar por los Países Bajos, ahí tomando fotos, y de repente escucha su himno? Luna de Xelajú.
1: Qué bien.
0: Bonito, y por eso se viralizó así.
1: Hasta por allá en las Europas.
0: Hasta por allá.
1: En Netherlands, en los Países Bajos.
0: Sí.
1: Qué bien, qué bonito. Voy a seguir ahí sus redes para que me salgan esas cosas.
0: Por favor, Uine, le encargo, ¿verdad? No, pero qué bueno.
1: No, la verdad, sí.
0: Que nuestro himno resonó.
1: Literalmente, porque sí fue resonancia, pero impresionante. Qué bien.
0: Ahí está publicado en distintas redes sociales, aparece ese momento.
1: Me agrada eso, Michelle.
0: Sí.
1: Me agrada de sobremanera.
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1: Yeah. ¿Cumpleañero? Mark Anthony, ¿cuántos?
0: 58 años.
1: 58 años.
0: El flaco de oro.
1: Mark Anthony, Marco Antonio Muñiz. Pero no se iba a poner así.
0: No, no podía. Ya existe uno así, ¿no?
1: Sí. El papá del coque.
0: Ah.

0: I Need to Know, el cumpleañero de hoy. Qué buen ritmo, ¿no? Pero espectacular y especial ahí con Don Marc Anthony. ¿Cuántos me dijo?
1: 58.
0: 58 años de Don Marc Anthony hoy de cumpleaños. Saludados bien tempranito con una larga lista ahí de cumpleaños de hoy, 16 de septiembre. 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Parece lunes, pero es miércoles.
1: Sí.
0: Y así con ñ. Echamos vistazo a las que puedan venir en el cine, ¿no? Porque luego de siete semanas en número uno Spider-Man, la sacó esta, ¿cómo se llama? Practical Magic.
1: Practical Magic, sí.
0: De Nicole y de...
1: Y Sandra Bullock.
0: Sandrita Bullock. Bueno, para esta semana, dos películas que prometen ser y llevarse muy bien la taquilla, ¿no? Por un lado, Resident Evil, que hoy la tenemos nosotros en primera, ¿verdad?
1: Es cierto, sí.
0: Es en nuestra función y en sala IMAX. A partir de mañana jueves ya está disponible en varios países, entre jueves y viernes, y apunta a debutar en el primero, ¿no? De esta película.
1: Sí, es la nueva adaptación del famoso videojuego, mejor dicho. Y en algunos países aparece como Resident Evil Noche Cero.
0: Ese somos nosotros.
1: Nosotros.
0: Esos países.
1: Noche Cero.
0: Ahí está. Pero por otro lado viene la tercera entrega de la famosa Oveja Sean. Pero viene con temática de Halloween.
1: Ah, ya por la temporada.
0: Mire, esta es película para niños y película obviamente para toda la familia. Es de animación completita. Así que aparece la Oveja Sean. Va a estar espectacular. Mire, esta ovejita es lo máximo.
1: ¿Ah, sí?
0: Ah, le gusta ya todos los virus y el tráiler está apareciendo ya a todos lados.
1: La Oveja Sean, ya usted tiene muchos fans. Además, como es familiar, qué bueno. Porque hay contenido para todos entonces.
0: Sí. Entonces, donde usted se aparezca, ahí le sale la oveja.
1: La Oveja Sean, divertidísima. Yo creo que tiene muchos fans.
0: Pero muchísimos.
1: Tan bonita. Muchísimos. Yo la he visto, ¿saben dónde? En muchos memes también.
0: Es que es una ovejita morenita.
1: Tan
0: obviamente
1: bonita.
0: Con la lana blanca, dijo. Uh-huh. Pero ahora versión Halloween.
1: Era como de, yo siempre la vi como que fuera de plasticina, no sé cómo, cuando
0: algo
1: uno
0: así.
1: La ve, ¿verdad que
0: esta
1: sí?
0: Esta literalmente es la oveja negra, mira.
1: De la familia.
0: Sí, cabal.
1: Literal. ¿Cómo se llama para que ustedes la busquen? The Beast of Mossy Bottom o la oveja Sean, la bestia de Mossy Bottom.
0: Sí, con temática de Halloween. Vamos a ver cómo les va a las otras. Yo creo que Resident Evil gana y logra debutar en primer lugar de taquilla.
1: Va a desbancar al Practical Magic.
0: Pero a veces hay sorpresas, ¿verdad, Michelle?
1: Sorpresas tiene la vida.
0: Así es, entonces como que sí, como que no sabemos, entonces hay que esperar ahí un poquitito.

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0: se lo tomen personal, hombre. Hay que gozar y disfrutar la vida. Nada, nada es personal. Aguante, Soda. Nada es especial. Yes.
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0: Las compré ahí. Perfecto. Mire, ¿por qué le siguen saliendo países que le hicieron homenaje a Guatemala?
1: Porque así de importante es nuestro país y de hermoso.
0: A mí no, solo a la Michi. A ver, ¿en qué países más?
1: Mire, otros países que se unieron a la celebración de las fiestas patrias. Y no solo de Guatemala, sino también de Centroamérica. Exacto. En Corea del Sur.
0: ¿Qué hicieron ahí?
1: Allá en Corea del Sur, en un famoso edificio llamado el icónico Seoul City Hall, se iluminó con los colores de nuestra bandera de Guatemala, también la de El Salvador y la de Honduras.
0: El azul y blanco presente.
1: Eso fue en Corea del Sur. Nos vamos a Turquía.
0: También
1: se iluminó. Brilló el azul blanco de nuestra bandera en el puente Fatih Sultan Mehmet.
0: Tenemos una amiga por allá en Turquía.
1: ¿Ah, en Turquía?
0: Sí.
1: ¿Allá?
0: Sí.
1: Seguramente entonces ella lo notó. Este es un espacio emblemático que une a los continentes. Entonces ahí se pudo disfrutar de nuestra bella bandera.
0: ¿Dónde más?
1: India.
0: ¿También?
1: Sí. Esto se hizo en el monumento Qutub Minar, que fue sede de una especial celebración de Guatemala en Nueva Delhi.
0: ¿Qué chilero?
1: Sí, mi.
0: No solo en Netherlands.
1: No. Y más cerquita, en el Ecuador.
0: En el país.
1: Exacto. En Quito, Ecuador, también nos celebraron, donde en un monumento que está justo a la mitad del mundo se iluminó los colores azul, blanco y azul.
0: Chilero.
1: Sí.
0: Mire qué bonito.
1: ¿Verdad que sí?
0: Muy bien, se vale, sí, que celebra.
1: Qué emoción.
0: Para cerrar el círculo, dice. Nos vamos ya a la segunda parte de septiembre. Miren, 12 manucas. En 15 días es el 30 ya, rapidín.
1: Y viene el mejor mes de

0: Baby, let's go.
1: LJ, entonces.
0: Ya, sí.
1: Nos vamos, parece lunes, pero ya es miércoles. Y la buena noticia que mañana será jueves. Adiós, Michelle.
0: Adiós, Ugini, que la sigan pasando más que bien aquí en la 105. Hoy es miércoles. Pidan, sugieran su rolita en nuestro buen rock que tenemos. Buen rock.
1: Rock en Ñe. Pásenla bien, se quedan con la colocha. Gócenla, mañana les esperamos siempre antes de las 5:30. Madrugandito vamos, ¿sí? Madrugandito venimos, madrugandito seguimos. Así que, chau, se van bien.
0: Bye, bye.

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2: Hello, hello, buenos días Guatemala, buenas tardes España, buenas noches Singapur. Mi nombre es Beatriz del Cid de León, Bea del Cid. Espero que hayan tenido un descanso reparador, especialmente todos. Es que iba a decir, especialmente quienes se fueron de descanso largo, pero no, especialmente los que trabajamos el lunes, pero mejor especialmente todos quienes tomaron sábado, domingo, lunes, martes y regresan hasta hoy a sus labores, están así como medio perdidos, qué rico que lo hayan aprovechado, quienes trabajamos lunes y solo descansamos ayer también, qué rico, enhorabuena que lo hayan aprovechado, si marcharon, si tuvieron participación en alguna actividad cívica, también que lo hayan disfrutado. Vamos a seguir pasándola bien, sí. Así. Achichi.

No sé tus never, no sé tus yo nunca, pero sí sé tus always. Ah, always 102.5. Ah, sí. Always pasarla bien. Ah, sí. Always disfrutar de la buena música. Y always mantener comunicación con el 102.5 a través del WhatsApp. Es la manera más sencilla. 41-56-102.5. Para que por ahí me digas tus always. Y si quieres compartir tus nevers, también, está bien. Aquí estás en un lugar seguro. Contame, pues vení, contame. ¡Ay, pillín! ¡Ay, pillina! Por acá me están molestando ya por la publicación de los del coyol que estábamos comiendo aquí, coyol, el lunes. Que fue muy chistoso. ¡Ay, Dios mío! ¡Qué risa! ¡No me molesten! Está publicado en nuestro Facebook. Tenemos todas las redes sociales vigentes y a veces publicamos algo exclusivamente en el Instagram, o a veces publicamos algo solo en nuestro Facebook, o a veces solo en nuestro TikTok, a veces en todas, pero esa es la razón por la que tenemos que estar siempre conectados en todas las redes sociales. Estamos en YouTube, tenemos nuestro propio canal, tenemos Facebook, tenemos Instagram, tenemos TikTok y tenemos X, que es poco a poco la red social que menos se usa. Después de que Twitter para mí fue como mi red social más importante durante años, es definitivamente la red social que va quedando por ahí rezagada, pero también tenemos X. Claro, claro, Obi, Microbi. ¿No lo han visto? Vayan al Facebook, pues, yo no sé. Y cuando lleguen al Facebook les vamos a dar una bienvenida y les vamos a decir ¡qué bueno que llegaste!

0: importa dónde estés. Si estás en Tecpan o estás en la Antártida, ven a pasártela bien con la Bea a la 102.5.
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0: Me dicen que también está en TikTok. Ah, sí, pues sí, ya me mandaron el enlace. La nueva frase, ¿a qué me recuerda? Ahora vamos a agregar al repertorio de Te Fuiste a Shela sin suéter. Vamos a recordar, ¿a qué me recuerda? 41-56-105. No hemos ni terminado de dejar las cosas aquí. Acabamos de entrar y ya esto se descontroló. ¡Ay, qué alegre! ¡Qué bonito lo bonito!
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0: Aquí en realidad todos los meses tenemos un motivo para celebrar, todos los días tenemos motivos para celebrar, todas las semanas son de celebración porque celebramos la vida, celebramos que hacemos comunidad, celebramos que estamos aquí todos juntos. Pero en el mes de septiembre, el mes patrio, celebramos la independencia. Hace mucho, mucho, mucho tiempo estábamos chiquitos, la primera vez que tuvimos un...
4: ¿Qué tienen en común?
0: De celebración, fiesta, parranda. Y en ese momento incluimos Party Rock Anthem, If You Wanna Party, If You Wanna Party, Get the Party Started, Celebration y Don't Stop the Party. Así es que vamos a dejar fuera esas canciones para este volumen 2 de celebración, fiesta, party, celebration. Vamos a dejar fuera, voy a repetir, Party Rock Anthem, If You Wanna Party, Get the Party Started, Celebration y Don't Stop the Party. Aprovechando el miércoles, o como le solemos decir en el 102.5, el miércoles, voy a arrancar yo el que tienen en común para hoy con esta canción de Vilma Palma, E Vampiros. En español, otra manera de decirle a la parranda, a la party, a la celebración, a la fiesta, es la pacha.

0: A veces es más evidente que otras veces, pero cuando una voz se proyecta, necesita un sustento, un apoyo. Y hay voces donde se nota que hay un apoyo muy, muy trabajado, muy estudiado. Todo lo contrario en el Chanu Chanuwe de esta canción. Es solo como que lo está diciendo, Chanu Chanuwe. Chano, chano, wey, sin apoyo de diafragmático ni nada. Pero es una canción de 1993 que respeta muy bien las reglas de 1993.
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0: Hoy, ¿qué tienen en común? La fiesta, la parranda, la celebración. Y voy con ustedes. Yo solo puse la primera, la pachanga de Vilma Palma de Vampiros. Y ustedes deciden el resto. ¿Qué canciones van a completar nuestro ¿qué tienen en común de hoy? Fiesta privada de Alush Nahual porque es miércoles, dice. Muy bien. Fiesta privada de Alush por Favea. Esa creo que aplica, sí. Aplica perfecto. Para el ¿qué tienen en común? Podría ser fiesta privada de los Alushes. Todo el mundo pensando en los Alushes. Para el ¿qué tienen en común? Raise Your Glass de Pink. Ah, me gusta, sí, porque solemos brindar en las celebraciones. Estamos brindando, estamos aquí reunidos, vamos a alzar nuestras copas. Muy bien, muy bien. Al fin dice, ay, cómo sos. Para el que tienen en común, All Night Long, All Night, de Lionel Richie. La letra habla de fiestar, fiestear, esa palabra. Fiestear toda la noche hasta el amanecer, ¿sí? Me gusta, me gusta. También dice There is a party de DJ Bobo para el que tienen en común. Me gusta. Mi acompañarme de tu voz es my always. Ay, qué bonito. Hablando de nuestros always y de nuestros never. Fiesta pagana, dice. La guitarra de los auténticos decadentes que dice yo no voy a trabajar, no voy a estudiar, vestirme de traje ni ir a la fiesta de graduación. También hay una canción, bueno, la pachanga de los Vilma Palma que acabamos de escuchar, Mariposa Tecnicolor de Fito Páez, dice en la letra, todas las vidas pasaron por aquí, todos los años, las fiestas, los abriles, ah bueno, menciona la palabra fiesta. There is a party de DJ Bobo, dice este otro mensaje, gracias Forever Young. Hola, Bea hermosa, fiesta privada de Alush. Ayer fue mi cumpleaños, por cierto, dice, hey, ¿y qué party hubo? O todavía no ha habido no ha sido la party. Ya hubo o no hubo. Feliz cumpleaños, que la hayas pasado súper bien en tu cumpleaños. ¿Entraría fiesta pagana de Mago de Oz? ¿O fiesta de sentidos opuestos? Dice George. Great minds think alike, como dicen en su natal Gualán. Buena rola la de la pachanga. Saludos con cafecito en mano. Ese es uno de mis always, dice Chepe. Fíjate que ahí también coincidimos. Great minds think alike. En el cafecito. Yo también ya estoy con mi cafecito en mano. ¿Qué tienen en común? La fiesta, la celebración, la parranda, la pachanga.

0: Hoy en nuestro...
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0: La fiesta, la parranda, la celebración. Dice por acá, vea, para el que tienen en común, ¿valdría Lose Yourself to Dance? Sí, creo que sí. Más valdría la de Get Lucky, porque habla de estar despierto, bailando, pachangueando toda la noche hasta que llegue el amanecer. Pero creo que sí. Vamos a ver qué más dicen. B52 con Party of Bounce, dice Noé. Buen día, Party Man de Prince, para el que tienen en común. Gracias, Oscar. Dice, aplica Last Friday Night de Katy Perry. Saludos desde Sololá, Juan Pablo. Hola, Juan Pablo. Hola, Bea, para el que tienen en común, Black Eyed Peas, Don't Stop the Party. Sí, dice Carlos Eduardo. Para el que tienen en común, Rock the Party de POG, dice Marvin. Hoy toca ser feliz de Mago de Oz, dice Pablo. Fiesta pagana, vea, dice Coca. Party all the time de Eddie Murphy, dice Storm también por acá. Me encanta tu foto de perfil. Para el que tienen en común, tal vez aplica Shut Up and Dance. Pues sí, podría ser, porque el baile es parte de las celebraciones casi siempre. You gotta fight for your right to party de Beastie Boys, tema de 1986. ¡Qué buena! Pero creo que de los Beastie Boys no tenemos nada, fíjate. Party Rock Anthem de LMFAO, jajajaja, dice. Saludos, Bea. Hoy, ¿qué tienen en común? La celebración. Hay muchas maneras de celebrar. Y entre las celebraciones muchas veces hay brindis. Se brinda de diferente manera alrededor del mundo. Y una manera que de indicar que estás brindando es elevar tu copa. Brindemos. Levantamos nuestras tacitas de café, porque a esta hora es cafecito, o el vasito de jugo, o el vasito de agua pura. Levantamos nuestras copas y brindamos.

0: habla de la parranda que van a tener toda la noche, apagar la luz y prepararse para pasarla bien. Pura canción del 105. 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
0: Fiesta, celebración, pachanga, parranda. Tenemos varias ya aquí anotadas para irnos con los bonus. ¡Uy! Ya vienen los bonus después de la pausa.
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Churup. La fiesta, ¿saben qué fiestas se vienen también ya? Y están, pero descontrolándose ya. Las fiestas de graduación son por ahí de ya finales de este mes y durante octubre, todas las fiestas de graduación, fiesta privada, que es más o menos a lo que se refiere esta canción de Aluj Nawal, porque habla de ese último año de clases. Ya no quieren volver a pensar, ¡ay Dios! Si uno supiera realmente lo que le espera después del último año de colegio, que ahí empieza lo mero serio y lo mero bueno. Pero a eso hace referencia esta canción de fiesta privada, a la fiesta con tus amigos de clase, que pensás que van a ser tus amigos para siempre, por siempre, forever and ever, y muchos de ellos no los volvés a ver nunca, muchas de esas personas, o les ves muy ocasionalmente un par de veces más a lo largo de tu vida. Hoy en nuestro ¿qué tienen en común? La fiesta, la celebración, la parranda, la party. ¡Vea! Me colé en una fiesta de Mecano. Oh, Celebration de Kool & The Gang. Buen turno, bien, Denny. Para el que tienen en común, no sé si aplicaría Party Rock de LMFAO, fiesta pagana de Mago de Oz por ser miércoles, dice Eduardo desde Antigua. ¡Vea! Celebration de Kool & The Gang. ¿Puede entrar en el que tienen en común Pacto entre Caballeros? Que como cuenta la historia de la canción, ¡asá! Joaquín Sabina había terminado un concierto en una estación, lo quisieron asaltar y uno de los ladrones le dijo, ¿te pareces a un tal Sabina, ese que canta? Y resulta que sí era él, y técnicamente lo secuestraron, pero lo llevaron de parranda y al terminar lo regresaron a su hotel y le pidieron que si pudiera hacer una canción, y por eso Pacto entre Caballeros, porfa, dice. ¡Wow! ¡Qué historia, ¿no? Cheers de Rihanna. Si no, igual ponela, dice Julius Maximus. Hola, Bea. One More Type de Daft Punk creo que entra. Muy bien, buen día. Mi sugerencia para el que tienen en común, Girls Got Rhythm de AC/DC. Para el que tienen en común, LMFAO Party Rock Anthem. Pursuit of Happiness de Kid Cudi es muy de pachanga. Qué buena canción, pero esa sí solo es de viernes. Vea, fiesta pagana de Mago de Oz, fiesta privada de Aluj. Voy a pasármelo bien de Hombres G. Michi dice, bailando sin salir de casa de Ole Ole, se me ocurre también Rock DJ de Robbie Williams, Mambo Number 5 de Luvega, I Got a Feeling. Ay sí, la de I Got a Feeling de Black Eyed Peas entraría. Girls Just Wanna Have Fun de Cyndi Lauper, Rock and Roll All Night de Kiss, Party de Demi Lovato, Party de Chris Brown. Hay muchas más, dice Michi, ven para acá. Te mereces estrella en la frente. Tú sí hiciste la tarea. Fiesta pagana de Mago de Oz para el que tienen en común. Motor on the Dance Floor para el que tienen en común. Hola, Bea. Ahora que mencionaste el café. Ah, bueno, este es otra cosa. Ahorita lo voy a leer. Para el que tienen en común, la parranda. La parranda con la esposa, dice. ¿Qué manda? Que los que nos portamos bien pedimos permiso a la commanding wife. Ah, de los rabanes. Yo digo que sí, a la que bueno son los rabanes y no tenemos nada de ellos. Holiday de su majestad, dice, no puede faltar. Ni me lees, dice, ahorita te leí. Calma, calma, para que vean. Fiesta privada de Aluj. Dice, fiesta pagana por el miércoles, para el que tienen en común, Party All The Time de Eddie Murphy. Dice Gerardo, Hombres G, voy a pasármela bien. Ay, no. Ay, quedan un montón de mensajes aquí, pero ya tenemos que ir cerrando. Wrap it up, wrap it up. Nuestro que tienen en común y por primera vez en la historia, pasen a presenciar un que tienen en común con solamente dos canciones en inglés y el resto en español. Haciéndole honor al miércoles.

0: La música es una expresión humana. La música es una extensión del pensamiento y del sentir humano. La música es un instrumento poderosísimo que lleva mensajes. No siempre tiene que llevar un mensaje, una canción. Claro que no. Como uno mismo. Uno puede tener una opinión respecto a un asunto político, por ejemplo, y tomar la decisión de no expresarlo públicamente. Puede que tengas muchos focos sobre ti y decidís no utilizarlos para expresar tu opinión política. Pero todo lo que hacemos, incluso nuestras omisiones, tienen una carga política. Las canciones pueden usarse para expresar emociones, desde las más básicas, que creo que una gran mayoría de canciones populares se basan en estas emociones primarias, como el amor, la desilusión, la esperanza, las cosquillas físicas que nos hace sentir a alguien más. Pero hay otras canciones con una carga política mucho más evidente, como esta canción de Mago de Oz. Es una canción contra los abusos y la represión que tuvo la iglesia durante la Edad Media, la iglesia católica específicamente, y la época de la Santa Inquisición, que es que se llama Santa, imagínense. Pero le vamos a quitar ese primer nombre y le vamos a decir solo Inquisición. Esta canción tiene una carga política importante. Y que ojo, que yo diría que un católico puede criticar a la Iglesia Católica lo mismo que un judío puede criticar a un Estado sin hablar mal de su propia gente. Incluso para defender la parte defendible. Entonces esta canción tiene una carga súper, súper fuerte, que además hoy, actualmente, en este 2026, con los conflictos y con las guerras, puede como fortalecerse también, o puede venir a ayudarnos a hablar del tema. Con esta canción terminamos nuestro...
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0: Nuestro ¿qué tienen en común de hoy? Que fue de fiesta, de pachanga, de celebración. Y tuvimos a Vilma Palma e Vampiros con La Pachanga, DJ Bobo con There Is a Party, Pink con Raise Your Glass, Alush Nawal con Fiesta Privada y Mago de Oz con Fiesta Pagana. Apaguen y vámonos, que quedó buenísimo nuestro que tienen en común.
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Para seguir compartiendo y pasarla bien, para eso está el 102.5 y hay un montón de comunicación en el WhatsApp. Y ahora nos vamos a las noticias, que esta noticia yo la quiero compartir con ustedes porque nos invita a reflexionar sobre el uso de la tecnología. Estas preguntas sobre la inteligencia artificial existen desde que se está utilizando masivamente la inteligencia artificial y las preguntas van a ir cambiando conforme pase el tiempo, conforme vayamos implementando el uso de la IA en nuestros quehaceres de todos los días, conforme vayamos viendo los problemas o los riesgos que puede representar para nuestra educación, sobre todo para la... Yo me voy a atrever a decir esto, para la manera en que la IA va a terminar moldeando el desarrollo cognitivo, especialmente de los más pequeños. Imagínense que hay universidades donde ya no se dejan tareas porque no quieren que los estudiantes no hagan su tarea, sino le digan a la IA que la haga por ellos. Se están desarrollando también herramientas para detectar el uso indiscriminado de la IA en una tarea que te corresponde hacer. O sea, que ya no estás usando tu intelecto, sino le estás diciendo todo a la IA. El asunto es que si no estás usando tu intelecto y estás pidiéndole a la IA que lo haga todo por ti, las órdenes que le estás dando a la IA van a ser pobres y cada vez van a ser más pobres hasta que las instrucciones sean paupérrimas y de verdad tu intelecto se vea mermado. Conforme vayan desarrollándose las tecnologías, van a ir planteándose nuevas y genuinas dudas. Ahora es Brian May quien viene a decirnos, no sé cómo me siento al respecto. En los últimos años hemos visto, por ejemplo, la residencia de ABBA, que ha tenido críticas y elogios por igual. Pues Brian May acaba de estar en una entrevista con Absolute Radio y reveló que había comenzado a trabajar en un concepto similar al Voyage de ABBA, pero para Queen. Lo analizamos muy seriamente, sobre todo después de ver lo que hicieron los Eagles en la esfera de Las Vegas, que me pareció increíble. Dediqué mucho tiempo a planificar lo que creía que podría ser un espectáculo de Queen. Y ahora... me he retractado un poco porque es imposible hacerlo sin un uso masivo de IA, con todas las consecuencias que eso conlleva. No quiero robar el trabajo de otros. Si robas tu propio trabajo, no estoy seguro de cuál sea mi postura, porque yo estaría robando la obra de Queen, que a la vez está bien porque es nuestra, pero al mismo tiempo estás aumentando la presión que la IA ejerce sobre el mundo. Así que no sé, ya no me entusiasma tanto como antes. Aunque Brian May no se siente del todo cómodo con esto de depender tanto de la IA, sigue imaginando maneras de dar vida a Queen para nuevas generaciones de fans. Creo que sería fantástico, dice, tener un lugar permanente donde la gente pudiera ir, pudiera estar ahí y sentir que nos está viendo tocar en vivo en nuestro mejor momento. Tal vez en todo el mundo, tal vez en cualquier momento, las puertas están abiertas con la IA, pero no sé si las cruzaremos. Y yo les voy a decir que me identifico mucho con Brian May, porque sé que la tecnología está ahí y que si no haces uso de ella y si no aprendes a utilizarla, te vas a quedar atrás. Pero no significa que la uses de manera indiscriminada y que no te puedas plantear estas dudas que el propio Brian May se está planteando. Hasta que no las resuelva, no vamos a tener algo como Voyage de ABBA de Queen. No lo vamos a hacer. Y yo estoy de acuerdo con él, hay que plantearse esas dudas. Porque además pasan de ser dudas tecnológicas a ser dudas éticas.

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10: Ay, tengo que decir que esta sí me fascinó. Invertidos. ¿En qué invertiste tu dinero? Ay, me dio mucha ternura. ¿Alguna vez ustedes fueron a la tienda y le dijeron al señor tendero, ¿qué me alcanza? ¿Para qué me alcanza esto? ¿Qué me alcanza con esto? Y uno le ponía todas las fichitas ahí y te decía, ¿te alcanza para una bola de tamarindo? ¿Qué cosa más ácida eso? Va, deme la bola de tamarindo. Y te ibas chupando tu bolita de tamarindo con azúcar. O te alcanza para un chicle. O te alcanza para una manía. O te alcanza... Y a veces no te alcanzabas para nada. Y entonces conseguías otra ficha y llegabas otra vez con el señor de la tienda. ¿Qué me alcanza con esto? Ay, invertidos. 3 tazos.

Tiene de todo esta canción. Y termina así como bien tropicalona, Enanitos Verdes. Tiene un riff de guitarra que me encanta, guitarras blancas. Dice, ay no, dice, ahora ni le aceptan los centavos a uno en la tienda, apenas si te aceptan las monedas de 25. Es cierto, a mí siempre me ha parecido una tontería, porque ¿qué hay con 20 monedas de a 5 centavos? ¿Un quetzal? Y eso ya, con eso ya compras. Yo suelo encontrarme dinero. Les he contado antes que no es para nada raro que yo me encuentre dinero, especialmente monedas de 5. A veces hasta en pushos, así como que alguien dijo, ay, estas monedas no me sirven de nada, y las aventó. Las monedas de centavo, tengo muchísimo tiempo de no verlas. Ay, en mi casa tengo, por supuesto, pero ni siquiera sé si se siguen acuñando. No sé, la duda del día. Cuerpo a cuerpo de sangre azul. Un abrazo, Gabriel, también para ti. Espero que hayas disfrutado tu descanso. Yo todavía voy a la tienda y le pregunto al que me atiende para qué me alcanza esto, dice. En serio, que tengas buen turno. Saludos, Víctor. Bueno, también alguna vez me han dado un vuelto y no me quiero deshacer del vuelto y le digo, ¿y qué tiene de aquetzal? Sí, es cierto que todavía lo he hecho en estos últimos meses o años. ¿Qué tiene de aquetzal? ¿Qué tiene de 1.50? Bea, ¿sabes qué deben hacer con las monedas de 5 y de 10? Llevarlas a este supermercado que tiene de apellido familiar. Ahí las aceptan, dice. ¡Así! ¡Qué buen dato! Es que te las tienen que aceptar. En un comercio no te pueden no aceptar unas monedas. Incluso en el bus. Lo que pasa es que muchos, no todos, yo sé, no todos, pero muchos conductores de buses hacen lo que quieran. Te paran donde sea, donde no hay parada, te bajan, te cambian la ruta. Y entre eso, hacer lo que quieran, no te aceptan el dinero. ¿A qué es dinero? Y lo mismo en una tienda, como es el dueño de la tienda, te dice, eso no lo quiero. Pero técnicamente hablando, en un negocio formal, no te pueden no aceptar tus monedas. A ver, ¿qué pasa si en el supermercado son 9.99 y solo tenés 9.50? ¿No te lo venden? ¿Qué pasa si solo tenés 9.90 y te faltan 9 centavos? ¿O tenés 9.95 y te faltan 4 centavos? ¿No lo puedes comprar? Así de sencillo, cada centavo cuenta. Y hay que tenerlo presente también para nuestras finanzas. Cada centavo cuenta. Así es que en defensa de los centavos, henos aquí en el 105. De los centavos y de las fichas de a 5 y de fichas de a 10.

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1: Ay, acompáñame a ver esta triste historia. Esta es una canción biográfica, autobiográfica. ¡Qué linda canción! Esta canción la escribió Lenny Kravitz inspirándose en su propio dolor. Es más, él solo quería, escribió la canción porque necesitaba escribirla como buen artista, para entender lo que estaba sintiendo, para expresar su sentir, su tristeza, su angustia. Él quería conservar su matrimonio, estaba súper dolido y no escribió la canción necesariamente pensando en esta canción puede ser un buen hit para mi carrera. Es más, él se la ofreció primero a Smokey Robinson, que creo que le hubiera quedado muy bonita, pero no hubiera sido lo mismo. Él se la ofreció a Smokey Robinson y su casa disquera le dijo, para, ¿de qué estás hablando? ¿La vas a grabar vos? ¡Grabala, por favor! Finalmente lo convencieron y el segundo sencillo que salió del álbum de 1991, Mama Said, alcanzó el puesto 2 en el Hot 100 de sencillos de Billboard. Lenny Kravitz y Lisa Bonet formaban una de las parejas más famosas y más guapas de aquel entonces en el mundo del espectáculo. Ellos empezaron su relación a finales de los 80 y en 1991 la relación comenzó a fracturarse y parecía que eso se iba a terminar. Lenny Kravitz se sentía confundido, se sentía triste, se sentía un poco perdido. Y escribió esta canción esperando salvar su matrimonio. Por eso la canción tiene todavía un poco de esperanza. Porque dice, esto no se acaba hasta que se termine. Al final se terminó. Y se divorciaron en 1993. Él y Lisa Bonet son los padres de Zoe Kravitz, quien por cierto está a punto de casarse con Harry Styles. Luego su mamá, Lisa Bonet, se casó con un hombre mucho más joven que ella, Jason Momoa. Momoa. Y con él tuvo varios hijos. Ellos son padres de Lola y Olani Momoa. También son padres de Nakoa Wolf Manacuapo y de Namakaea Momoa. Dígalo sin llorar. Dígalo rápido, sin trabarse. No puedo. Pues esa es la historia de esta canción, es una historia real de quiero por favor exprimir hasta la última gota, no se ha terminado todavía porque aquí entre tú y yo hay algo y no se acaba hasta que se acaba.
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1: Me alegra que su casa disquera le haya convencido de grabar la canción a Lenny Kravitz, primero porque es suya. Segunda, porque al ser suya y al ser una experiencia real de su vida, la interpreta con mucha más cercanía a la letra. Y tercero, porque le dio un gran éxito y se lo merece. A punto de ser el suegro de este señor, de Harry Styles.

0: 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Bea, dice por aquí, Jason Momoa solo tiene 2 hijos. Sí, me di cuenta después. El segundo es el nombre de uno, de una sola persona. Entonces, es papá de Lola y Olani Momoa. Y de, es que este segundo nombre está gigante, Nakoa Wolf Manakauapo Namakaeha Momoa. Tiene 17 años. Y son los hermanos chiquitos de Zoe Kravitz. ¡Qué nombrón! ¡Qué nombrezote! Dice el mensaje, ¿qué decir de algunos supermercados o algunas tiendas que te tienen que dar tu cambio y al hacer la compra te lo redondean y te dicen es para beneficencia, no sé qué? Tu compra, por ejemplo, dice el mensaje, es de 195.35 y te lo redondean a 196. Imagina, dice, de centavo en centavo, ¿cuánto se harán de dinero? Son millonadas. Pero no te puedes tú quedar debiendo 15 centavos porque para ellos ahí sí ven la pérdida, dice Gerardo Ramírez. Sí, estoy de acuerdo. Y yo por eso no lo permito, porque tienen la obligación legal de preguntarte y estás en tu derecho absoluto de decirles no, deme mi centavo. Si son 10.99, yo le estoy pagando 10.99, deme mi centavo. Si son, yo qué sé, con 95, deme mi fichita de A5. Te lo tienen que dar. También dice, ahora hay que ir a la tienda con un billete de A100 y preguntar ¿qué me alcanza con esto? ¡Ay, qué triste, sí es cierto! ¿Cuántas monedas quiere? Dice, y aquí me manda una foto del montón de fichas que tiene. Ah, pero ahí sí tenés una tu buena cantidad de dinero, porque casi todas son de quetzal. ¿Dónde tiene guardada esa cajita, señor? Mis primeros ritmos afrocubanos los hice con el final justo de esa canción de guitarras blancas. Ese slap de bajo, las percusiones en toda la canción es una joya. Pero al final con el ritmo ese de guaguanco y marcha en las congas es un deleite. Por cierto, dice, todas las monedas te las reciben en los supermercados. Yo cuando voy a comprar siempre les llevo fichas de a un centavo, de 5, 10 y 25 y me las reciben. Qué bueno saberlo. Es así como tiene que ser. Seguimos en este miércoles. ¿Quién quiere miércoles?
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0: Y esta la pidió Jorge. Dice a su vez, cierto que se quedan con los vueltos pequeños, pero no reciben monedas de baja denominación. Son macetas, dice.

la verdad, bastante jazzy el piano de esta canción de Identikit, Quiero Parar de Caer. Sí, hombre. Sí, con alguien platicando acá hubiera quedado bien una de Ricardo Arjona. Sí, lo más que no tenemos a Arjona en la prueba de los miércoles, pero hubiera sido bonito poner a Lenny Kravitz a hablar del origen de It Ain't Over Till It's Over y decir que la hija que tuvo ahora está saliendo con Harry Styles. Y por eso pusimos Harry Styles, y que entonces van a ser suegros, y que también la es casi esposa de Harry Styles, o sea, la hija de Lenny Kravitz, es hermana, sus hermanos, el papá de sus hermanos sale ahora con la hija de Ricardo Arjona. ¡Qué relajo! Ajá, porque Jason Momoa ahora es el novio de Adri Arjona. O sea, Zoe, la hija de Lenny Kravitz, es un par de años más grande que la actual novia del papá de sus hermanos. ¿Cómo? Eso. Es todo un, podríamos haber puesto ahí a Arjona, habría quedado bien. Lenny Kravitz, Harry Styles y Ricardo Arjona, ¿qué tienen en común? A la hija le dicen Lola y al hijo Nakoa. Sí, pues, mijo y mija, ¿cómo es el relajo? Dice. Miren, pues Lenny Kravitz se casó, ¿verdad? Y escribió esta canción para su entonces esposa, Lisa Bonet. Ellos tuvieron una hija que se llama Zoe Kravitz. Zoe está a punto de casarse con Harry Styles. Eso se queda por ahí, pero Zoe tiene dos hermanos chiquitos porque su mamá, Lisa Bonet, se casó y estuvo casada por bastante tiempo, por cierto. Se divorciaron apenas en 2024 con Jason Momoa. Con él tuvo dos hijos, o sea, los hermanos chiquitos de Zoe Kravitz son los hijos de Jason Momoa. Y Jason Momoa ahora es el novio de Adri Arjona. ¿Se imaginan que uno empiece a bailar así su propia vida? No, todos contra todos. Son las 11 de la mañana, hora de irnos con una pausa para seguir complaciendo y pasándola bien en el 102.5. Somos las

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14: Tengo que decir que ya tenemos el mensaje del día. O sea, el premio mayor de hoy se lo lleva Osvaldo. Hola, Bea. ¿Sabías que Ricardo Arjona ya conocía a Jason Momoa desde hace ratos? Recordate de que Arjona vivió en la Atlántida. ¡Trurum! ¡Me encantó! ¡Me encantó! ¡Me encantó! Sí, claro, Jason Momoa, Aquaman en la Atlántida, Atlántida, zona 18. ¡Buenísimo!

Les doy esta, no se negarían, y me muestra una moneda de quetzal que no sé de qué año es, que dice un centavo de quetzal. O sea, dice todas esas palabras, un centavo de quetzal. ¿De qué año es eso? Hello, dice, después dicen que las monarquías son las que se hacen nudo entre ellas para mantener sus privilegios. Mae, dice, Hollywood está pero encima de todos. En las tiendas y en los puestos, en los kioscos de la calle, ya no aceptan las monedas ni de 10 centavos ni de 5 centavos, solo de choca para arriba. Tan bonita Zoe Kravitz. Sí, por eso le dicen suegro un montón a Lenny Kravitz. Otro mensaje dice, ¿todavía quedará alguna tienda que alquile teléfono? ¿Todavía existirán algunas tiendas donde alquilan los teléfonos? Pues buena pregunta, yo diría que sí. Es más, los teléfonos monederos que dejaron de existir durante mucho tiempo y fueron reemplazados por los teléfonos tarjeteros están funcionando perfectamente, casi todos los que yo me he encontrado. Es más, he utilizado los teléfonos monederos, son carísimos. Solo para sacar la llamada tenés que deposite 25 centavos. Gracias. Pero existen porque a veces te quedas sin saldo en tu teléfono y necesitas hacer una llamada, necesitas hacer algo, informarle a alguien algo. Entonces no me extrañaría que aunque hayan desaparecido los alquileres de los teléfonos en las tiendas, ahora estén de vuelta. Probablemente no teléfono de esos conectados. Probablemente te alquilan el celular para sacar la llamada. ¿No también? ¿Puede ser? ¡Qué relajo! Dice, yo también me perdí con los hijos y los padres. El que tienen en común más bizarro all the times. ¡Qué relajo más divertido el de Momoa Kravitz! Y qué chula la programación que tienes, ¿verdad que sí? ¿Serán los hijastros de Adria? ¿Qué serán de Arjona? Los nietos políticos de alguna forma, ¿no? ¿Y dónde queda Batman en todo esto? Ay, ¿dónde queda Batman en todo esto? No sé, ahí a un ladito.

0: o alguien aquí mandándome fotos de un real. ¡Qué buena colección! Ese sí es lujo de moneda la que tienes ahí.
1: Hola, Bea, buenos días. Es que eso, ese relajo, está como aquella canción. Es que yo soy el hermano de la hermana del criado, de las primas, del sobrino de mi general.
0: No conozco la canción, pero voy a tener que ir a buscarla. Sí, porque aplicaría perfecto para hoy. Este otro mensaje dice: no sé de teléfonos, pero baños sí he visto que alquilan.

No es casualidad que hayamos incluido a Elton John y ahora a Cher. Podríamos seguir con Madonna, con Miley Cyrus, con Sabrina Carpenter. Bob McKee ha muerto a los 87 años. Anteayer fue el fallecimiento de este señor, que realmente es una pieza importante en el mundo de la música, en el mundo del cine, en el mundo del espectáculo. Es más, él tuvo varios premios. Tuvo 9 Emmys en su carrera. También ganó un Tony y tuvo 3 nominaciones a los Oscar. ¿Quién es Bob McKee, quien ha muerto a sus 87 años? Es el diseñador estadounidense que pasó décadas poniendo lentejuelas, plumas, transparencias, algunos de los nombres más grandes del espectáculo, desde Cher, Diana Ross, Madonna, Elton John. Él hizo el vestido que Madonna usó en 1991 en el escenario de los premios Oscar para interpretar Sooner or Later. Por supuesto que estaba completamente inspirado en Marilyn Monroe. Él diseñó algunos de los looks más exagerados de Elton John en los años 70, incluido el famosísimo uniforme de Los Ángeles Dodgers, que estaba completamente lleno de lentejuelas. Tenía solo 23 años McKee cuando participó en el diseño del vestido de Marilyn Monroe, que ella usó en 1962 para cantarle Happy Birthday a John F. Kennedy. Él hizo el boceto, aunque no lo confeccionó en ese momento. Luego, en 2022, Kim Kardashian usó ese vestido de Marilyn Monroe para la gala del Met. Y McKee estuvo súper disgustado por eso y dijo: ¡nadie más debería llevar ese vestido! Él estuvo sumamente relacionado con la carrera de Cher. Hizo muchos de los looks más recordados y más icónicos de la carrera de esta cantante, incluido el vestido casi desnudo que llevó a la gala de los Oscar en 1986. Pero también está relacionado con el pop actual. Sabrina Carpenter recurrió a uno de sus diseños de 1991, el mismo que había usado Madonna para los VMAs del 2024. Y ha usado sus diseños en varias oportunidades. El vestido que usó Miley Cyrus para su interpretación de Flowers aquel año cuando ganó el Grammy, ese vestido también lo diseñó McKee. Así es que rendimos un sentido tributo a Bob McKee, cuyos diseños han llenado de brillo, de glamour, el mundo del espectáculo, de la música y del cine.

Es que de verdad que venimos a pasarla bien, a disfrutar, a compartir. No sé cuántas personas aquí había. A ver, una, dos. La canción que te mencionaron es La Influyente de Lila y Superla del Mar. Por acá alguien me la manda. Lila y Superla del Mar, La Influyente, Ritmo Guapachoso, Bea. La canción es La Influyente. Y bueno, aprendérsela a todo el mundo.

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3: Hola, soy Keila Castillo. En los próximos segundos te presentamos los hechos más importantes que marcan la agenda de hoy.
4: Les saluda Alexis Ponce.
3: El precio del petróleo crudo toca su nivel más alto en meses. El petróleo intermedio de Texas cerró este martes con una subida del 4,4% hasta los $105.83 el barril, su precio más alto desde mayo. El alza se debe a que Arabia Saudita canceló entregas en Europa tras el cierre de un oleoducto afectado por ataques con drones procedentes de Irak.
4: Accidente en Patsicía deja 2 muertos en un pick-up. Un trágico accidente vehicular cobró la vida de 2 personas la mañana de este miércoles en el kilómetro 72.5 de la ruta interamericana occidente en jurisdicción de Patsicía, Chimaltenango. Al evaluar la escena, los paramédicos localizaron un pick-up con 2 personas atrapadas en su interior, quienes lamentablemente ya no contaban con signos vitales debido a la severidad del impacto.
3: Victoria agónica del Real Madrid. El Real Madrid venció 3-2 al Elche FC gracias a un gol de Carlos Spi en el último minuto. Con este resultado, el equipo blanco se mantiene en el segundo lugar de la liga por debajo del FC Barcelona.
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0: Si es un sentimiento carnal, ¿es un sentimiento? Ay, nunca lo había pensado. Porque si lo sentís con el cuerpo, pues es una sensación, pero no un sentimiento. Un sentimiento carnal es como un deseo, pero ¿es un sentimiento? Me cuentan por acá desde Los Ángeles que hay unas máquinas que te reciben las monedas y te las cambian por billetes. ¡Ah, qué diferencia! ¡Qué buena idea! ¡Qué buen invento! Yo tengo un garrafón de 5 galones y estoy echando todos los cambios y vueltos. Ya lo llevo a la mitad para luego ir a cambiarlas a esas máquinas. Cambia tus monedas por dinero. Y está en español. ¡Wow! ¡Qué buena idea! ¡Hala, sí! Porque yo soy la comadre del compadre de la hermana de la esposa del gobernador. ¿Qué tal, eh? Y también soy la cuñada de un amigo del novio de la criada de mi general. ¿Cuál general? Gracias por mandarme la letra porque la busqué y la busqué y la busqué y no me salía. La vamos a practicar. La voy a practicar hoy en la tarde, a ver si se me queda. A mí cuando me dicen que no reciben monedas de 5 o 10 centavos, les digo, ay, qué lástima, les iba a llevar 1,000,000 de quetzales en monedas de a 5, que ya no me servían, claro. En los bancos también te las reciben, obviamente. Esa Bea no fue a los bailes de las ferias allá en Gualamba, no, cachada, porque ahí se bailaba esa de la influyente. Saludos de Sochi hacia Reu, gracias por acompañarme, gracias a ti por sintonizar y ser parte de esta comunidad maravillosa del 105. Medio centavo de quetzal, la moneda dice medio centavo de quetzal, ¡wow! Saludos a Ruth que había pasado por acá reportando las 11:11. Esta imagen es creada con IA, pero está buenísima y lo explica todo sin una sola palabra. Es una palma, o sea, la palma de la mano con un quetzal y a la par 1, 2, 3, 4, 5, 6, 7 tortillas, pero unas tortillas del tamaño de una ficha de 10 centavos. Ay, está muy caro el maíz, es cierto.
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Aquí alguien desde otro estado, porque el código de área es diferente, dice lo que, y la máquina es también distinta, esta sí es en inglés, dice so many possibilities. Qué bueno, bonito juego de palabras. Lo que no te dijeron es que estas máquinas te cobran el 10% de comisión por cambiarte las monedas. El procedimiento es que depositas tus monedas, te cobra el 10% y te imprime un ticket y después pasas con el cajero en algunas tiendas y te dan los billetes, dice Alejandro. ¡Wow! Y también están estas otras máquinas que te compran el celular. El problema es que el teléfono tiene que estar casi en perfectas condiciones y lo que teléfono paga es como un 20% del valor original. Sí, pues, mira, aquí no hay. Aquí no hay nada. Dice, por eso hay que ir con estos billetones. Me dice, me manda Daniel Iguardia y me manda 600. Un billete de 500 y un billete de 100. Entonces busqué y dice Honduras. Son 600 lempiras. No es nada, son como 28 quetzales. Dice. Pero ese está más aceptable. Otra virgulilla para el día. Otra complacencia.

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2: Las 11:48 minutos. 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

0: 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Ya me voy y me quedo corta como siempre con los WhatsApp, pero es que son un montón. Qué linda la participación. Saludos a Tony García. Acá realizando mi aporte sobre los centavos, dice HR. Hace 20 años, cuando estaba en Diversificado, un día andaba por la San Carlos y tenía que ir a la zona 2, pero se me perdió el dinero y solo tenía 90 centavos en fichas de a 5. Entonces me subí a la camioneta, la 203, y le pagué al chofer esperando que no se diera cuenta que faltaba. Y entonces él extendió la palma, vio las fichas, se molestó y después las tiró por la ventana. Si antes las fichas de 5 centavos se consideraban de poco valor, hoy 2026 para la gente eso no vale nada. ¡Hala! Ya hace 20 años te menospreciaron con tus fichitas. Ay, ¿y qué hiciste? ¿No terminaste de contarnos la historia? ¿Te dio jalón o te bajó del bus? Otro mensaje de Olga dice: te cuento que yo cuando voy a comprar a los supermercados siempre me llevo mi puñito de monedas de 10 y 5 centavos, y cuando me dicen son tal y cuántos, con ciertas cantidades de centavos saco mis moneditas y completo mi cuenta. Buen tip para no dejarlas ahí guardadas y usarlas. Porque sí es cierto que si vamos recogiendo las monedas de 5 o de 10 que nos vamos encontrando o que nos dan en algunas tiendas tal vez devuelto, hay que usarlo, hay que usar ese dinero, y en los supermercados y en las tiendas formales tienen obligación de recibírtelo. Bea, te cuento que yo aquí en Estados Unidos tuve que conseguir una tarjeta de débito para utilizarla mejor, porque cada día que llegaba de regreso del trabajo, regresaba con un montón de monedas y después decía, ya las voy a usar, y cada día juntaba más y más y más y más, y ahí tengo varias. Hay un lugar donde se pueden llevar, se meten a una máquina y las cuenta y te da un ticket que después vas a cambiar por billetes. Eso todavía no lo he hecho, pero ahí las tengo. Miren, varias personas de Estados Unidos contándonos de esas máquinas. Y yo ni sabía que existían. Otro mensaje, este es de Ricardo. Pasa también que algunos... ¡No! Algunas de esas personas que están en los semáforos para limpiarte los vidrios no te aceptan sencillo. Hay un tipo que se pone en la zona 2 y o está en la Candelaria o abajo del Parque Isabel la Católica. Le di unas monedas de 50 y me las arrojó al windshield. ¡No, hombre! Bueno, pero aquí sí apreciamos el valor del dinero. Así es, Bea, no te venden, pero cuando algo cuesta $9.99 o $9.95, no te dan tu vuelto por lo general. No digo que siempre, pero a veces pasa, dice. Sí, pasa, pasa. Bea, yo lo que hago es que la llevo a cualquier súper y si sale, por ejemplo, 11.45, entonces doy las fichitas para los 45 y así me voy deshaciendo de esas monedas. Y el súper te dan todas esas fichas, pero si tú las regresas, no les gusta. No te dan cambio de los centavos, pero no te venden algo si hace falta, dice. ¿Verdad? Eso era lo que decíamos. Saludos a Roberto Blanco también. A ver qué decía por acá Roberto. Ya con esto nos despedimos.
1: Hola, Beita, gusto saludarte. Te habla Roberto. Fíjate que hablando de los vueltos y todo eso, fíjate que en la tienda de la colonia donde vivo yo, ya no tienes problema con eso porque hasta tarjeta te recibe.
0: Ah, bueno.
1: Llega alguien y compró, creo que 2 bananos y gastó 2 quetzales y pagó con la tarjeta. O sea, ya no hay tanto problema con eso, ¿verdad?
0: Es cierto.
1: Y fíjate que hablando de centavos, yo hace mucho tiempo empecé a guardar y guardar centavos y había llenado una botella de esas de whisky. Y la realidad es que me regalaron una botella porque yo no tomo. Pero fíjate que llené la botella de whisky de las gigantes. Y cuando la fui a cambiar al banco, porque mi hijo jugando la quebró y tenía como 750 quetzales.
0: ¡Wow!
1: Pero después de eso, pues, seguí guardando centavos y tengo una botellita de esas de Botrán, creo que es una chiquita, y la tengo llena de centavos. Te calculo que tengo tal vez como unos 100 quetzales, por lo menos en centavos.
0: Hay
1: es
0: que
1: botella pequeña, pero sí hay un montón, están bien.
0: Hay que cambiarla e invitarnos a algo. Saludos al primo Estuardo del Cid. Saludos también a alguien por acá que está de cumpleaños. A Ever desde Jutiapa saludando. Saludame por mi cumples, please. Silvia, feliz cumpleaños. Que la pases súper bien. Bien apapachada, muy abrazada, muy consentida. Y que sea un año maravilloso para ti. Maltiosh, gracias por dejarme acompañarles. Hasta mañana.
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0: 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Sigamos disfrutando del 102.5.

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9: Hola, soy Keila Castillo. En los próximos segundos te presentamos los hechos más importantes que marcan la agenda de hoy.
10: Les saluda Alexis Ponce.
9: Ministerio de Energía y Minas investiga coloración roja en el río Las Vacas. El Ministerio de Ambiente informó que investiga la coloración rojiza detectada el lunes en el río Las Vacas, cerca del puente Belice. El ministro Edwin Castellanos indicó que se busca establecer responsabilidades. Hasta hoy no se ha determinado qué sustancia causó el fenómeno ni su origen.
10: PNC detiene a motociclista tras persecución. La Policía Nacional Civil detuvo a un motociclista en el kilómetro 271 de la carretera Río Dulce y Zabal tras una persecución. Según la PNC, el detenido, identificado como Fernando, alias Vuela Bajito, conducía a exceso de velocidad y realizaba maniobras peligrosas.
9: FedeFood abre venta de boletos para duelo ante El Salvador. La FedeFood inició la venta de boletos para el partido entre Guatemala y El Salvador por la Liga de Naciones de CONCACAF el 28 de septiembre en el Estadio Manuel Felipe Carrera. Los precios van desde 280 quetzales en la general hasta 1330 quetzales en la tribuna.
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Yo sé, es un día muy extraño y se siente como que es lunes nuevamente. Feliz inicio de semana oficial. Ah, no, mentira. Pero algo así. Esa sensación extraña, como si nada. Bien, hoy es miércoles, recuerden, hoy escuchamos un poco de rock en español para quienes acaban de sintonizar. Y obviamente también música en inglés, lo que está siempre en la programación del 102.5. Un gusto acompañarles, ¿qué tal? ¿Qué, cómo les fue con los desfiles? ¿Fueron a ver los desfiles? ¿Participaron? Cuéntenos, ¿qué hicieron? Yo voy a admitir, hace años que no salgo con el tema de las antorchas y todo. Dijeron que este año no se permitía agua, que no sé qué. Dije, opa, vamos a ir a ver. Pero fui a que me bañaran. A que me bañaran un par de niños ahí. De una vez, así, guacalazo. Pero bueno, tú vale. Ya el 16, ya el 15 guardadita. Pero bueno, si tienen fotos, igual compártanlas, cuéntenos. Damos la bienvenida. Vamos a pasarla bien.

0: Bueno, quisiera decir que por aquí nos estuvo visitando Tinkerbell, pero no, creo que era más Wanda, si en algún momento vieron Cosmo y Wanda. La de los Padrinos Mágicos. Llega comunicación, nos están pidiendo música, pero a ver, ¿qué quieren de rock en español? Porque hoy el clima está como medio extraño. Si se vuelve a nublar, ¿qué? ¿Ponemos rock en español, así música que pega justo en el corazón cuando usted le echa limón a la herida? O quieren algo más alegre, algo más rebelde, ustedes pidan. Llega comunicación, dice, bueno, yo tengo fotos de la Commander. Nah, mentira. Porque yo iba tomando fotos. Pero aún así me mojaron casi. Gracias a Dios no mojé el equipo, no me mojaron la cámara. Pero sí, o sea, pequé de confiar. Yo dije, no, seguramente este año la gente va a seguir las instrucciones. ¿Qué? Bueno, por suerte llevaba ahí algo impermeable porque yo dije, mujer precavida vale por dos, y llevaba una mi chumpa impermeable porque si no, ahí sí, otro cuento sería. Llega la comunicación por parte de ustedes a través de notas de voz, exprésense.
1: Hola, mi querido Carol y mi querido Phantom, sí, yo sí fui a ver los desfiles, fui a ver mi colegio, bueno, las dos instituciones, tres instituciones donde estudié, pero fui a ver principalmente al colegio donde yo estudié la primaria, que uh-huh. sale del Sagrario de la Catedral.
0: Muy bien.
1: Para no promocionar. Pero sí, sí fui a verlos el 14, el 15, ya no mucha, ya estoy grande para, me dolían las patas. Pero sí, la pasé bien. Hoy que van a poner música en español, podrían poner algo de animal.
0: Va, déjame ver.
1: Sería bonito escuchar Real o algo de animal, por favor. Gusto saludarlos, Carol y Phantom. Les saludó Carlos.
0: Saludos, Carlos. Bien, llega comunicación, nos dicen acá el desfile con mis hijos del San Sebastián y nos mandan ahí algunas imágenes. A ver, ¿qué tal? ¿Qué pasó con el Phantom? Dice, por ahí está, es que la antorcha era eterna. Ya viene. Ok, nos decían, Commander, tren al sur. Muy bien.

0: Y nos están preguntando, hola Phantom Commander, ¿hoy tendrán live? Sí, estén pendientes a través de TikTok y también a través de YouTube, será más adelante en unos minutitos. 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

0: Bien, pedían ahí este tema de Guns N' Roses y ahí está, para que ustedes empiecen esta tarde con bastante energía.
1: Sí.
0: El archivo cartoon de hoy, sí, creo que les va a interesar. Un poco diferente, algo un poco más reciente, pero creo que diferente para lo que veníamos acostumbrados ya de ver más caricaturas como tal, dibujos animados y todo lo demás, pero esta tenía una mezcla muy interesante. Porque, pues sí, habían botargas dentro del show. Ya lo vamos a descubrir en unos minutitos en nuestro archivo cartoon de esta tarde. A ver, ¿qué dicen a través del WhatsApp? Llegan comentarios porque, a ver, como ayer los extrañamos, queremos saber cómo están hoy. Edgar desde Jalapa está comunicándose, por ahí nos está pidiendo un tema en la programación, con mucho gusto. De hecho, ya lo tengo programado, lo que tú me pides, con gusto. También algo de Enanitos Verdes, sí, se vale. De Duncan Du, sí. Y nos decían, a ver, ir a los desfiles, dice, ahora me genera nostalgia nada más. Está bien y es válido. Y también nos decían por acá, desde Barberena Santa Rosa se están comunicando, quieren Miguel Mateos, con mucho gusto. Por acá dice alguien también, oh, miren qué complicado, mientras unos descansando, otros desfilando. Y alguien de la audiencia nos comenta por acá que estuvo en un arduo trabajo. O sea, tuvo una jornada muy extensa, una cirugía mayor, dice. Así que vimos desfilar dentro del hospital, pero a todos nuestros compañeros de distintos colores, dice que entran. Ah, por cierto, dice, entra en programación algo por acá, dice, ok, elemento tal vez sí la tengo. Con mucho gusto. El último tren a Londres, sí, se vale. Y también alguien decía, miren, en lo personal no me gustan los desfiles, dice. Ya vengo así de fábrica, jajaja. Desde pequeño decía mala jura de la bandera, dice, para no pasar en los actos cívicos. O sea, ¿era a propósito que te confundías? Y dice, el 15 en casita, descansando, ya no fui a antorchas porque, pues, donde vivo solo lanzan agua sucia, después nos quejamos del cambio climático y toda la basura, dice, que se quedan en la calle. Entonces, no, mejor descansando tranquilitos, dice. Está bien, es válido. Ok, llega más en la programación y dicen, ¿a qué hora empieza el live? Bueno, ya más o menos, como a la 1:00 p.m. Una y piquito y ya empezamos el en vivo, ¿sí? Así que estén ahí pendientes, síganos en las redes sociales.

0: Ahí se recuerdan que a las 2 tenemos live, ¿verdad? Ah, sí, a la 1, perdón, a la 1.
1: Sí.
0: A la 1 tenemos live.
1: Ustedes. Entonces estén pendientes. Se les vamos a compartir pendiente. El enlace. Sí.
0: Sí. Eso les va a gustar.
1: También nos dicen acá, fiesta pagana. Ajá, es que hoy como es. Hoy
0: es miércoles, ¿verdad?
1: Miércoles, entonces.
0: ¿Fueron a traer la antorcha?
1: Algunos dicen que sí y otros dicen que no.
0: Oiga,
1: y es respetable, es válido.
0: Oiga, pero ¿cómo queda después, hombre?
1: Es que ese es el tema. Ese es lo complejo.
0: Ahí compartían algunos unas fotos de cómo estaba el parque después de la celebración. Mm. Y bueno.
1: Se viene Archivo Cartoon, así que pendientes también. Nos llega comunicación. Miguel Patzán dice, ala, algo, por favor, si se puede, de...
0: Okay. De Gerion.
1: Ok, con gusto.
0: Oiga, por cierto, Gilmar, que nos escucha en la Unión Americana, no, me compartía algo a través de Instagram. Sí, que está bastante fuerte, la verdad. Un accidente en la Unión Americana. Así que para los que circulan por ahí, parece que fue cerca de los estudios de la NBC. Para los que circulan por ahí y nos están escuchando, va a haber tráfico.
1: Saludos. Bueno. Ah, por cierto, dice que cómo le fue con la ida a traer la antorcha.
0: Ah, cansado ustedes. No tienen idea de cómo me ven las piernas de ir corriendo, hombre.
1: Me lo imaginé.
0: Ahí se vio claramente en la imagen que se subió a las redes.
1: Correcto, ahí está usted con Federico.
0: Federico también va a venir cansado hoy, porque él no solo la fue a traer aquí, la fue a traer también a Sheila.

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2: Las 12:48.
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0: nuestro archivo cartoon en nuestra acostumbrada sección Archivo Cartoon.
1: Ay. Bueno, hoy nos vamos a divertir. ¿Qué día del niño ni qué nada? Aquí nos divertimos todos los días. Pues sí, ya que...
0: Aquí nos divertimos con Chiquito todos los días. Hombre.
1: Fantasma.
0: Como niño, pues. Ya.
2: Bananas en pijama.
3: Bananas en pijama, te quieren conocer.
0: Ok, de Bananas en Pijamas, que es nuestro archivo cartoon de hoy, o nuestro archivo TV, hay dos versiones.
3: Correr para perseguir y atrapar ositos que se quieran.
1: ¿Se refiere a la nueva?
0: Bananas en Pijamas. Que está la versión cartoon y está la versión live action. Muchos seguramente ahorita dijeron, ¿cómo así? Hay una versión live action. Sí.
1: De hecho, podríamos decir que esa fue la original. Es una serie infantil. Pero, ajá, ¿sabe? Yo pensé que era estadounidense o algo así, pero al parecer era de origen australiano.
0: Sí.
1: O sea, era australiano.
0: Sí, de hecho, muchos pensaban eso, que era de origen canadiense o que eran de origen estadounidense.
1: Sí.
0: Primero porque se transmitió a través de Nickelodeon.
1: Oiga, voy a ser sincera con algo y siempre me llamó la atención la peculiar vestimenta de B1 y B2. O sea, así tenían en su pijama, ¿no? Bananín y Bananón.
0: Bananín y Bananón.
1: Que prácticamente eran bananas, ¿qué? Gemelas.
0: Algo así.
1: Me da risa porque dicen bananas, pero nosotros no decimos bananas.
0: Aquí serían...
1: Es banano.
0: Bananos cuaches,
1: ¿no? Eran los dos, ajá, eran bananos cuaches.
0: Aquí eran cuaches.
1: Tenían su pijama a rayas, pero la verdad es que parecía como que estaban encarcelados los pobrecitos.
0: ¿Sabe que hay quienes dicen que en realidad es una alusión al holocausto, las pijamas?
1: Eso le iba a decir, es que algo hay, o sea, ya ahorita que estoy grande...
0: Pero no sé, no sé qué tan cierto sea, ¿verdad? Uh-huh. Porque eso ya viene más como creepypasta.
1: Algo así, posiblemente. Pues prácticamente esto era producido por los estudios de ABC. Y por supuesto, por eso mencionaba yo, el archivo cartoon/TV de hoy. Pues era un poco diferente a lo que veníamos acostumbrados. Después de los de Plaza Sésamo, por ejemplo, ajá, ese tipo de cuestiones, era muy raro ver estas botargas.
0: Y sí, creo, porque eran botargas.
1: Correcto. Y en los 90, 2000, por ahí surgieron un par de series, ¿no? Que ya utilizaban nuevamente las botargas. Esta es una de ellas. ¿Se puede imaginar cuántas horas pasaban cocinándose los pobres actores dentro del traje de banano?
0: No, porque estas botargas ya traían tecnología, por ejemplo, traían aire acondicionado. Algunas botargas en la actualidad tienen aire acondicionado.
1: Sí, pero en aquel momento no lo sé. Dicen, en teoría los...
0: ¡Hola, bananín! ¡Hola, bananón!
1: Ok, sí, la verdad es que sí tuvo sus buenos tiempos, porque fueron más o menos unos, ¿qué? 300 episodios o más.
0: Más o menos, ¿qué? Sí. 6 temporadas.
1: Arranca,
0: ¿no?,
1: en los 90 y termina a inicios del 2001, más o menos.
0: Oiga, ¿pero qué fue primero, la caricatura o el live action?
1: Es que hasta donde yo sé, es que no es un live action como tal, simplemente es una serie con las botargas, ¿no?
0: No, si eran dos shows diferentes.
1: Correcto. Luego surge una nueva versión, pero esta es la moderna y es con animación 3D. Esto sale es con animación CGI y fue en 2011.
0: Ah, pero esta parte es la más reciente.
1: Ah, entonces sí,
0: pero existía, porque... A ver, si lo vemos bien, hay tres versiones. Uh-huh. Está la live action, está la animada, que era de caricaturas, la cartoon, y está el CGI, ¿verdad?
1: Oiga, ¿por qué dicen acá? Me daban miedo las bananas en pijama. La osa, dice. Era oscura. ¿Cómo así? ¿Por qué dices?
0: Pero bueno, ¿ustedes vieron bananas en pijamas? ¿Alguna vez le clavaron ese apodo a alguien?

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1: Hola, soy Keila Castillo. En los próximos segundos te presentamos los hechos más importantes que marcan la agenda de hoy.
2: Les saluda Alexis Ponce.
1: Aeropuerto Mundo Maya busca convertir una conexión regional. El Aeropuerto Internacional Mundo Maya en Petén registró un crecimiento del 37% en pasajeros entre 2023 y 2025. Las autoridades trabajan en una certificación para operar como aeropuerto alterno de la Aurora, dentro de un plan para fortalecer la conectividad aérea fuera de la capital.
2: Trump vincula a demócratas con atentado en su contra. El presidente Donald Trump atribuyó este martes el intento de asesinato que sufrió en 2024 a un complot demócrata, pese a que no hay indicios de que la administración de Joe Biden estuviera involucrada. Trump aseguró que información sobre el atentado desapareció o fue alterada.
1: Antigua jefe se remonta ante Suchitepeques y le quita el liderato a Municipal en el Apertura 2026. Los coloniales vencieron 3-2 en el Estadio Pensativo, llegando a 21 puntos y desplazando a Municipal de la cima, además de tener un partido pendiente ante Xelajú MC.
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0: Bueno, y ahí se recuerdan de ir a YouTube y a TikTok a seguir el live que tenemos hoy para ustedes.
1: Ya en unos minutitos vamos a iniciar.
0: A todo esto, ustedes también son de los que se sienten aletargados el día de hoy, después de la celebración, después de la antorcha.

0: Pues bueno, hablamos de Bananas en Pijamas, nuestro archivo TV slash cartoon, archivo cartoon slash TV. Bananas en Pijamas tuvo originalmente 6 temporadas, 300 episodios.
1: Sí, bueno, dentro de algunas curiosidades que es cierto dentro de la trama, por así decirlo, o todo, decíamos, bueno, son hermanos, ¿no? Gemelos. Pero
0: no son hermanos.
1: O sea, sí, pero los actores que estaban dentro de las botargas, bueno, dentro de muchos, pues, porque seguramente no fueron solo un par de personas. Ajá.
0: Claro.
1: En algún momento eran pareja, por ejemplo, alguien y su esposa hacía el Bananón, ¿no? Sandini y Bananón, correcto. O sea, durante muchos años o durante algunas temporadas también así funcionó.
0: Qué interesante.
1: Sí, sí, sí.
0: Yo no sé, según yo... Eran así grandes cuates, ¿no?
1: O sea, sí, pero ya...
0: Al rato eran dos personas que se caían muy mal y hacían bien su trabajo, ¿no?
1: Eso puede pasar y pasa más de lo que ustedes creen.
0: Pero bueno, Bananas en Pijamas, hablábamos de esta última versión, no la habíamos tomado en cuenta, pero es cierto, recientemente tuvo una versión CGI que no tuvo muchas temporadas y que no duró mucho al aire.
1: Voy a ser bien honesta, yo entiendo que cuando nosotros crecimos viendo algo y luego te lo cambian, ya tendemos a tener esta resistencia.
0: Este choque.
1: Este choque, correcto, porque es algo diferente a lo que tú estás acostumbrado a escuchar, a ver.
0: Ajá.
1: Pero la animación de esa sí... No, a mí no me gustó, es que...
0: ¿Cuál? ¿La de CGI?
1: Sí, la versión de 2011, ¿no la vio?
0: Sí, sí la vi.
1: O sea, los bananos todos, o sea, como... No sé, como sin textura, se me hacía muy...
0: Muy plástico.
1: Muy liso, muy... Ajá, me faltaba
0: sí,
1: la textura. Mientras que obviamente... Las botargas, pues obviamente, ¿no? Y es otro nivel, pero sentí que esa animación sí me quedó a deber.
0: Le quedó grande la penca. O sea, no la lleva, sino que le quedó grande la penca.
1: La penca de banano.
0: Bananí y Bananón eran de la misma penca, ¿no?
1: ¿A quién se le habrá ocurrido decir, ay, hagamos una serie sobre bananos? O sea, donde los personajes principales...
0: Pues a lo mejor a alguien que le gustaba mucho, ¿no?
1: Eso sí, no eran los únicos. Dentro de los personajes que aparecían eran unos ositos. Había unos ositos, ¿se recuerda?
0: De hecho, alguien ahí nos decía que le daban miedo esos ositos, ¿no?
1: Sí, sí, alguien nos expresaba lo de...
0: Uy, te comen los ositos.
1: Cabal, aparecían ratones y todo. Me gustaba que los sets, eso, eran sets reales y eso le daba otro dinamismo a la serie, ¿no?
0: Es cierto, no era un croma, ¿no? Era pantalla verde.
1: Correcto, correcto.
0: Es cierto.
1: Sí. Por ahí
0: sí, y los sets eran muy bonitos. ¿Sabe que los sets originales me recordaban mucho a estos catálogos de ventas de papel para pared o decoración de por allá por la década de 1950-1960? ¿Cuántos de ustedes lo vieron? Compártanlo a través de nuestro WhatsApp. Oigan, y vayan a seguir nuestra transmisión a través del TikTok y el YouTube.

0: Oigan, hoy nos está aquí compartiendo con nosotros el vampiro. Se trajo el álbum de cuando lo bautizaron. Es cierto, yo no recordaba eso, pero en 1996, el 15 de septiembre.
1: El 14
0: de septiembre, se presentó en la Plaza de Toros Héroes del Silencio y Bohemia Suburbana.
1: El 15 del 2007 fue
0: el del reencuentro, ¿verdad? Donde venía Magneto cantando con Héroes del Silencio. Pues, pero esto que hoy lo vas a presentar en el live. Miren, pues yo no me recordaba de esto. A ver. Miren, pues, ya estamos. Vayan al live.
2: ¿También va a ser live hoy? Yo deje de estar mostrando antes. No,
0: alerta de spoiler.
2: Le pican las manos al vato.
0: No, hombre. Mire, pues, si es cierto, yo no me recordaba de esto.
1: No.
0: Ya estamos en directo, ¿no?
2: En TikTok creo que sí.
0: En TikTok, a ver, esto que ustedes están viendo, solo les voy a mostrar la puntita. Ahí está. Solo la
2: fantasma.
0: Puntita. La puntita del ticket. ¿Por qué? ¿Usted qué pensó?
2: Madre mía. Solo viene el vampiro y se descarrila.
0: No.
2: Y dice que viendo los Teletubbies con cereal, dicen.
0: Pero es que es cierto, ¿verdad que así desayunábamos? Mirábamos los Teletubbies, después mirábamos Betty la Fea.
1: Sí.
0: A la manda, vamos.
1: Sí, mirábamos
2: Emanuel. A
0: Es cierto, yo no recordaba estos tickets.
1: Sí, cuando eran buenos tickets. Y no te cobraban por recargo.
0: Es cierto. Pues bueno, no se pierdan hoy. Ya llegó Don Eusebio, dice José. Vayan ustedes a TikTok, vayan ustedes a YouTube a seguir esta transmisión. No siempre. Y a ver, y traigo también el álbum del bautizo.
1: Es el diario.
2: Pero quiero ver, es que
0: este
2: solo.
0: Este es el del bautizo del vampiro. Hoy les va a mostrar qué tiene adentro. Aquí es donde están las fotos donde el vampiro aparece cuando le están cambiando de pañal en bolas de niño.
2: Bueno, gracias por quitar el contenido del vampiro para su turno. No mentira.
0: No, porque no lo abrimos.
2: Oiga, la verdad sí, qué genial este ticket. Qué genial.
0: Mire, si juntaba tres de esos con un 21 le daban.
2: No,
0: podía cambiar.
2: Qué bonito. Yo creo que el vampiro es como un museo.
1: Cantidad de cosas que no tiene.
2: Sí. No, y no se recuerda, pues, una vez le llegué a hacer una entrevista a su casa. Y tenía algunas cosas. Sí, y yo, vampiro tiene esto, vampiro tiene esto. Y tenía su sala genial. El
0: vampiro y esos calzoncillos.
2: Bueno.
0: Eran de Héroes del Silencio.
1: De prensa.
0: Ese era el pase de prensa, es cierto.
2: Qué genial. Sí. Todavía hecho a mano.
1: Sí.
2: ¿La firma de quién está aquí?
1: A ver quién será.
0: Yo me imagino que era del promotor. Ajá.
1: Sí.
2: Bien regañado va a salir aquí el vampiro.
0: Sí. Bueno, pues no se pierdan hoy al vampiro a las 6 para ver todo esto. Sí,
2: seguramente tiene muchas anécdotas.
0: Así va en las crónicas.
2: Qué alegre.
0: Ese va a estar interesante, muy interesante. Pues bueno, ya estamos ahí en el directo. Vayan ustedes a compartir. Saludos hasta San José, California. Y aparece con el rostro cubierto, jajaja. Ja, ja. ¿Quién aparece con el rostro cubierto?
2: Hoy vieron la mirada amenazadora ahí.
0: Dice, y en las fotos de bebé también salía con el rostro cubierto. Ah, no, porque es el vampiro.
2: Ah, ya, era el vampi.
0: Sí, era diferente.
2: Vampi estaba aquí a la par, pero ya se fue.
0: El vampiro y el fantasma son dos entes diferentes.
2: Sí. Sé que parece lo mismo, pero no.
0: Pero no.
2: Ok, conectándose otros más a través de nuestro live, tanto en TikTok como en YouTube. ¿Qué dicen en YouTube?
0: Bueno, pues estamos hablando de, en nuestro segmento Archivo TV, hablamos de bananas en pijamas, ¿no? Que algunos decían, a mí me daban miedo bananas en pijamas, otros me daban miedo los ositos que aparecían ahí.
2: Y la verdad es que no entiendo por qué.
0: Sí, la verdad es que no termino de comprender por qué les daban miedo. Vamos a un corte, volvemos con más y seguimos conversando con ustedes a través de live de TikTok y YouTube.

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0: 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Y vayan a seguir esta transmisión a través del TikTok, a través de YouTube. Ahí está el directo. Ahí estamos hablando todavía de bananas en pijamas, dice por acá. Bueno, estaban hablando de algo que le pasó al vampiro.
1: Bueno, ahí le vamos a pasar
0: el chisme.
1: El chisme.
0: Oigan, qué interesante, yo no sabía que, por ejemplo, la misma chava que hizo bananas en pijamas participó en otro programa infantil también que se llamaba High Five.
1: Sí, de hecho creo que ella creó ambos.
0: Ajá.
1: Sí.
0: Elena creo que se llamaba.
1: Supuestamente bananas en pijamas surge por, creo que el hijo de, no sé si el hijo de ella o algo, iban en el carro y no se calmaba y ella como que empieza a crear una canción.
0: Ajá.
1: Se inventa su canción de las bananas en pijama. Y mire, algo bueno salió
0: algo
1: de todo
0: bueno
1: eso
0: de porque todo eso.
1: En teoría, eso es lo que dicen las teorías en internet, pero no he encontrado ninguna entrevista oficial en donde ella lo confirme.
0: Pero Hi-Fi era como es Club Seven, ¿no?
1: Fíjese que yo la verdad
0: o como
1: no,
0: Rock Camp, algo
1: no,
0: así.
1: No recuerdo Hi-Fi. Creo que tal vez lo pasaron, pero ya no fue tanto de mi tiempo. Y sí, fue la misma creadora. Ahora, hablamos de las bananas en pijama versión nueva, la de Discovery Kids, que está hecha con CGI.
0: Sí, es cierto, parecen como
1: deshidratadas las pobrecitas.
0: A lo mejor es eso, no tienen gluten.
1: No sé, pero esas bananas en pijama están un poco extrañas.
0: Sí, están un poquito freaky, sí, bananas están, en pijama.
1: Da miedito.
0: Pues bueno, ahí dejamos atrás en nuestro archivo TV/cartoon, bananas en pijamas. Oigan, hace un momento el vampiro entró presentando nos estaba mostrando el boleto del concierto de Héroes del Silencio del 14 de septiembre de 1996. Era la primera vez que un grupo de esa magnitud llegaba a territorio guatemalteco. El domo en la zona 13 aún no existía, era aún la Plaza de Toros. Y hablábamos también, algunos ahí nos hacían mención a través del live, de cómo aquello se convirtió en una guerra de lodo, porque efectivamente ese día llovió y después se hizo un lodazal y medio mundo terminó lleno de lodo. La participación de Bohemia Suburbana fue una cosa espectacular en aquel momento. De hecho, creo que Giovanni Pinzón tuvo mucho que ver pidiéndole al público que se calmara si no se iban a lastimar. Y claro, la voz de Giovanni siempre ha sido así una voz de autoridad dentro de este movimiento.
1: Lo que diga él se respeta, dice.
0: Ahora, lo interesante es que dos años después, en 1998, viene a Guatemala Enrique Bunbury para promocionar su primer disco.
1: Uh-huh.
0: Sí, donde estaba esta canción, por ejemplo, que ahora le ponemos en el miércoles con Ñe, Salomé. Pero la historia de ese concierto fue otra onda y podríamos decir que a Bunbury no mucho le agradó.

0: Bueno, hablando por ahí un poco de los artistas que han venido, nos han mencionado, Alexander dice que Bon Jovi vino en el 93. Las chicas del Can, no sé en qué año vinieron, pues es Zamora, pero qué interesante. Y hablábamos de eso, ¿no? De cómo Bunbury en su primera presentación en Guatemala no le fue tan bien. La gente le gritaba, canta música de héroes, payaso. Y le empezaba a tirar monedas. Que eso para un artista debe ser totalmente molesto,
1: sí,
0: ¿no?
1: Sí.
0: Creo que, o sea, cantó.
1: Humillante, al final de cuentas, también, no sé.
0: Pues. No sé realmente, pero debe ser incómodo, ¿no? Porque finalmente él tenía el derecho de presentar todo su material nuevo, ¿no? Y que ese disco era muy electrónico y se alejaba totalmente de lo último que había producido Héroes del Silencio. Sí recuerdo que al final del concierto interpretó algunas canciones de Héroes, pero ese no era el platillo principal, pues no era Héroes del Silencio, sino que era Enrique Bunbury. Claro, quitarse la etiqueta de Héroes del Silencio para Bunbury era algo que en ese momento resultaba muy complicado. No me recuerdo qué canción fue la que interpretó de Héroes del Silencio. Y también coincidía un poco con el lanzamiento del disco Rarezas de Héroes del Silencio, ¿no? Más adelante en nuestro...
1: Érase una vez en internet.
0: Viene algo que seguramente a muchos de ustedes les va a traer algunos recuerdos, a otros no tanto. Pero que durante la época del encierro, en el 2020, ese fue un tema que sonó fuertísimo, no en radio. No. Pero que sí se hizo muy viral.
1: Principalmente en redes sociales.
0: Vayan a seguir nuestro directo en TikTok y en YouTube.

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3: Las 13 horas, 42 minutos.
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0: Oigan, si quieren saber algunas cosas que solo compartimos a través de el TikTok, a través del live, vayan precisamente ahí a disfrutar de esto. A través del WhatsApp, Alicia Cúmez dice, buenas Comandero y Fantasma, ¿podrían poner algo de Ricardo Andrade para este miércoles con Ñe?
1: Sí.
0: Y algunas personas nos están compartiendo, a ver, vale la pena hacer la aclaración, sí, de que Bananas en Pijamas y Banana Split no es el mismo show. Bananas en Pijamas surgió a principios de la década de 1990, es un show australiano. Bananas en Pijamas es de 1970, también eran botargas. Ahí no salían bananas. Bananas en Pijamas, sí, los protagonistas eran dos bananas, que era Bananín y Bananón. Mientras que
1: el otro también era de botargas.
0: Banana Split. Banana Split también era de botargas. No sé por qué se llamaba Banana Split, la verdad. Era un show de acto circense, podríamos decir. Uh-huh. Donde eran cuatro personajes, uno que parecía un elefante. Y de los otros no me recuerdo. No les voy a mentir. Yo nunca vi Bananas en Pijamas. Dicen que era muy bueno.
1: Sí,
0: no sé, yo nunca lo vi. Sí, ¿usted dónde lo vio?
1: No me recuerdo.
0: No, pues digo Banana Split.
1: Ah, no, sí, perdón. Banana Split, no.
0: Banana,
1: sí,
0: Split nunca lo vi.
1: Nunca lo vi. Yeah. Ni pensaba.
0: El final de los Banana Split fue muy trágico. Dicen que le dolió a toda una generación de niños. Por eso después escuchaban música triste como la de Camilo VI y José Luis Perales Rodríguez. No sé cómo es que se llama ese
1: ¿quién
0: tipo?
1: ¿Quién dice que Perales, que usted no sabe quién es, que no ha escuchado su música? ¿Quién fue quien
0: es detestable esa música?
1: No, hombre, pero es pasada, nos preguntó por alguien que usted no sabía y era alguien así como...
0: No sé, pero era de estos que cantaban música deprimente, hombre.
1: Pero si a usted no le gusta, no quiere decir que a todos... No, pues está bien.
0: Hay música gusto, triste,
1: hay gusto,
0: hombre,
1: para todos.
0: Sí, pero eso es muy triste.
1: Ay, sí.
0: Mire, las de Rana son tristes, pero alegres. Es diferente.
1: Me va a decir que hoy sí se es alegre.
0: Pero es más alegre. O sea, alegre, pero.
1: No vamos no, a
0: es triste,
1: a los
0: pero alegre.
1: Porque me sí. voy a,
0: no, los hermanos, me los hermanos Gallagher, lo que tienen es que son muy agresivos, ¿verdad? Entonces,
1: ajá, si se
0: es
1: nota
0: esa
1: que
0: ira,
1: son,
0: esa rabia, sí, expresada a través del dolor. Un dolor que finalmente. Me va a decir usted que esta canción de los Gallagher no es alegre. Ya vio, es triste pero alegre.
1: Pues sí.

0: Bueno, ¿qué dice?
1: A esos bananas les faltaba potasio, a los de CGI, sí,
0: seguro que sí.
2: Bueno, conversando un poco a través de TikTok, vayan porque Fantasma ya contó cómo le partieron el corazón.
0: Sí.
2: Cómo le rompieron su corazoncito.
0: Ese día, Locho, no, algo se rompió dentro del Locho, no volvió a ser el mismo.
2: Ahí está, por acá. Ahí está. Ahora estamos hablando de todo un poco a través de TikTok. Y por supuesto con ustedes también aquí al aire. Oiga, Fantasma, para animarlo un poquito,
0: dígame,
2: un viaje en moto.
0: Un viaje en moto.
2: Ok, eso sí, eso sí. ¿Sabe qué? Pero no cualquier moto.
0: No, no puede ser cualquier moto.
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0: 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Oigan, ¿se recuerdan ustedes que en el 2020 de repente empezó a circular un video donde, creo que eran sudafricanos, no sé, donde iban cargando un ataúd e iban bailando?
2: Sí.
0: A esa imagen a alguien se le ocurrió, porque lo que iban bailando no era precisamente la música que se hizo viral. Hoy vamos a hablar de un sonido que en aquel 2020 se hizo muy viral, que algunos le titularon como el ataúd. ¿Pero de qué sonido hablamos? Eso se los contamos en un momento.

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0: Miren ustedes. A ver, en el... Por eso les digo, vayan ustedes a YouTube y a TikTok, porque ahí se van a enterar de cosas que aquí no, no sabe, podemos contar.
1: ¿Sabe qué estoy cayendo en cuenta?
0: Dígame.
1: Que se va a quedar grabado. Que eso se...
0: ¡Auch! Eso es lo que... Eso tienen que decirlo antes de que uno empiece la transmisión.
1: Ay, sí lo sabía vos, ya nos habían dicho.
0: Yo no me recordaba.
1: Bueno, ya estuvo.
0: Bueno.
1: Ay.
0: Yo no me recordaba.
1: Bueno, ya estuvo. Ok.
0: Bueno, ya está, ¿no? A ver. Estábamos hablando de... Bueno, sí, todo empezó por el concierto de los Héroes del Silencio, luego Bumbri, luego llegó el de Def Leppard. Y yo conté una anécdota, que si quieren saber de qué se trata esa anécdota, vayan a buscarlo a YouTube. No voy a volver a pasar por ese trauma. Carlos solo se ríe.
1: Se olvidó.
0: ¿Dónde está la solidaridad, hombre?
1: No me burlo de ustedes.
0: Dice, primer beso en serio, Carol, dice.
1: ¿Qué tiene? Solo es que estaba hablando del concierto donde le rompió.
0: Dice, ya quedó grabada para que podamos hacer la campaña buscando a Paola, dice.
1: No sé nada.
0: Y una cosa llevó a otra, jajaja, confesiones. Paola en corto, desgraciando el live, dice.
1: Dice, la misma comande recomendó que fueran a YouTube si querían ver el episodio anterior, correcto.
0: Pues sí, ese VIP que se escucha lo pueden desactivar en TikTok.
1: En TikTok.
0: En TikTok.
1: En el tuk-tuk.
0: En el tuk-tuk, si van okay, por ahí.
1: Ok, conversando un poquito de todo.
0: De los besos. A ver, yo conté
1: que... Le pregunté a Fantasma que... Pero porque tiene malo la pregunta, muy inocente, tal vez.
0: ¿Cuál?
1: Lo siento.
0: No.
1: Que alguien
0: bien.
1: Se burló que por qué le pregunté que a qué edad había sido el primer beso de Fantasma.
0: Pues fue a los 19.
1: No mienta, ahí en el live no dijo eso.
0: Ah, pero sí, pero yo dije claramente que alguien me dio un beso a esa edad, pero bueno, no.
1: A la fuerza no vale.
0: O sea, si no cuenta, no. Pero a los 19 yo fue el primer beso que me disfruté.
1: Ok, sigue llegando.
0: Y aquí nos están compartiendo más besos. Primero yo conté que en el concierto de Def Leppard a mí me habían roto el corazón. Porque invité a alguien que cuando llegó me dijo: ay, mira, te presento a mi novio que lo invité al concierto. Y yo. Y me tocó pasar todo el concierto de Def Leppard.
1: Y de ahí todo el mundo empezó a preguntarle cosas que pasaron en ese concierto y Fantasma.
0: Y me di cuenta que no me recuerdo nada.
1: Solo el trauma.
0: Sí. Así no se puede, hombre. Pero para que vean que no hay. Que no hay rincón con Def Leppard. Aquí está Twelve Steps Behind.

0: A ver, dice, recuerdo, me pasó el primer concierto de Vilma Palma, dice por acá.
1: La vi dándose un gran beso con un cuate, dice Pedro. ¡No!
0: Pedro y Pablo eran hermanos, ¿no?
1: Hoy, en Sobre la Mesa. Esas heridas del corazón, amigo.
0: Esas heridas del corazón.
1: ¿Por qué son así?
0: ¿Por qué? ¿Por qué son así? Eso mismo podría preguntar yo. ¿Por qué son así?
1: Bueno. Ok. Soldados caídos.
0: Soldados caídos, creo que todos en algún momento hemos sido.
1: Sobre
0: ¿sí
1: la
0: o
1: mesa.
0: No. Ese es nuestro tema hoy sobre la
1: pero
0: mesa.
1: Pero mire, yo creo que algo bueno, fantasma, es que antes pues no habían tantas redes sociales, ¿no? Que ahora a alguien le pasa algo a ustedes y la gana de exponerlo. ¡No, hombre!
0: ¿Los han expuesto a ustedes? Compártanlo a través de nuestro live en TikTok y en YouTube. 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
0: Bueno, a ver.
1: Dijeron, estuvo bueno el chisme, mucha.
0: Se quedaron picados, ya me di cuenta que... mañana les voy a contar otra.
1: Va, sobre la mesa, hoy contamos el caso de Fantasma. No. Hoy no fue anónimo. Ok, bueno, Fantasma ya lo comentó. Sobre la mesa, hoy, soldados caídos.
0: Mire, Pedro Ruiz, ay, perdón, no sé si te puede decir su nombre, dice, me pasó en el primer concierto de Vilma Palma, la vi dándose un gran beso con mi cuate.
1: Va, pero eso es peor, pues, porque era con el amigo.
0: Porque era tu cuate, yo por lo menos
1: si
0: lo conocía.
1: Si el amigo sabía que a ti te gustaba, eso no es de cuates.
0: Sí.
1: Bueno, hoy Fantasma.
0: O sea, tu amigo no era, ¿verdad?
1: Un Fantasma planteaba eso, ¿no?
0: Planteaba, no, conté mi triste
1: bueno,
0: historia.
1: Bueno, sí, contó. Pobrecito.
0: Y sigue echándole más leña.
1: No, ya no. Va, está bien, soldados caídos y ya no más. No vuelvo a repetir la historia. Perdón, Phantom. Por un abrazo. Bueno,
0: sí, sí.
1: Vamos, no, con Casio, le doy un abrazo.
0: No pasa nada, hombre, no pasa nada. Yo insisto, hoy ya lo veo como algo gracioso. Además, básicamente yo era un niño, hombre.
1: En cambio, hoy el Fantasma domina las calles y las pistas.
0: Sobre todo porque ando en una moto de CF Moto, la CF Moto 500 SR.
1: Nada más y nada menos.
0: 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Por eso me pasó lo que me pasó, porque...
1: No iba en moto.
0: No andaba en una moto de CF Moto.

0: mire usted. No, pero esa la voy a contar mañana.
1: Ah, de cuánto.
0: Pues sí, porque así como uno cae, como le preguntaron a Bruce Wayne, ¿para qué nos caemos? Para levantarnos. Y nos levantamos con todo, la verdad. Nos levantamos con la alegría de seguir disfrutando el camino. Porque el camino así es.
1: Muy bien. Esas,
0: pero esas historias se las cuento mañana en el live.
1: Esas palabras.
0: Pero a mí sí. Me recuerdan, si no, se me olvida a mí.
1: Repita. ¿Qué nos va a contar?
0: La historia de la revancha.
1: Ah, va, la revancha.
0: Porque toda historia.
1: La revancha de Paola.
0: Tiene una revancha.
1: Ok. Bueno.
0: Algo así.
1: Ok.
0: Pero eso será mañana.
1: Mañana. En el live. Mañana.
0: Sí.
1: Ok,
0: no recuerdo. 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
1: Las 14 horas, 46 minutos. 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

0: Saludos hasta México, donde nos están escuchando.
1: ¡Wow!
0: Que hoy está de aniversario,
1: sí,
0: México.
1: Sí, eso iba a decir. Eso lo hacía comentar, ¿no?
0: Sí, es cierto, sí. Es cierto.
1: Sí, sí, sí. Yo estuve, pero para cuando fue el grito con Peña Nieto.
0: Ah, yo pensé que el terremoto.
1: ¿También? ¿Sí?
0: ¿En serio?
1: Sí, yo estaba allá.
0: ¡Qué fuerte!
1: Sí, sí, sí, sí. Fue otro nivel, pero muy bien el recibimiento por parte de la comunidad mexicana, sí. Claro. Muy lindos, de verdad. Vamos a regresar algún día.
0: Dice, ¿me podrías proporcionar? Trátame muy suavemente, con gusto. Desde Ciudad de las Montañas, Monterrey.
1: Ah, ok, él está en Monterrey.
0: Nuevo León.
1: Saludos. Llega comunicación y nos dicen a la que se mandaron con ese tema, dice Raúl. Yo lo sé, yo lo sé. Y dice, mucha, para mí que lo de los soldados caídos, dejémoslo para mañana, déjenos procesar la historia de Fantasma primero.
0: Todo. Mañana les cuento la revancha.
1: Vamos a contar la revancha. Pero para mientras, yo sé, mientras hay algunos que están con sus antojos, sí, el antojo de hoy te sale mejor con tus tarjetas Ban Rural. 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

0: Hambrita.
1: Hambrita, pues. Uy, pero se le va a antojar más. ¿Loroco?
0: Oh, chorizo tecpaneco.
1: Sabores bien nuestros, mi Fanto. 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Vean, a esta hora...
0: Oigan, el velarde del tránsito nos mandó un...
1: Sí fue...
0: Una nota, sí, sí es... Digo yo.
2: Reportando ahí para la clásica de todos los fascinómagos. Se están perfilando los soldados en la Betania, en el Caminero, en todos los lugares de posibles bloqueos. Y se está viendo bien fea la ciudad.
1: Ok, estamos confirmando en este momento. Por el momento no vemos información oficial.
0: No hay nada confirmado.
1: Lo único que estaban reportando, por ejemplo, relacionado al tránsito, y Amílcar Montejo lo publicaba a través de la cuenta de X, es que hay un cabezal con desperfectos mecánicos en el periférico Zona 7, esto antes de llegar al puente San Juan, dirección hacia el norte. Entonces, en teoría, pues ya estaban viendo una... grúa para poder movilizarlo. Correcto, pero no tenemos información todavía relacionada o confirmada de lo que nos comentabas.
0: Pero muchas gracias, así que si alguien sabe algo de esto, ver si lo comparte. Pero sí, por el momento no tenemos mayor información al respecto, no se sabe nada de esto. De hecho, en los diferentes grupos de WhatsApp y redes sociales donde se reporta el tránsito, no hay nadie que haya hablado al respecto.
1: Pueda que se estén organizando. Bueno, independientemente de ello, pues recuerden ustedes también seguir las redes sociales de la red 106.1. Ahí nuestros colegas reporteros pues estarán actualizando la información de lo que pasa, ¿no?
0: Y bueno, nos vamos. Sí, nos tenemos que ir, pero... Dice, yo estoy en periférico. Eso es mentira. Es para ponernos en sus obras.
1: Sí, no está confirmado. No. Dice, yo vengo de la zona 2, ahorita para Misco. Dice, que creo que solo estaban haciendo revisiones. Dice, saludos. Sí, tengan, por favor, estén pendientes de la red 106.1. Ahí nuestros colegas van a estar informando, ¿no? Si llega a suceder algo para confirmar esto, pero no hay confirmación al respecto. En fuentes oficiales.
0: Pues bueno, nos vamos en una moto de CF Moto.
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0: es la nueva potencia. Así, entre traiciones y lives, se fueron consumiendo los minutos. Y la Pizza Hut. Nos vamos con producción de la Commander Carol Alfaro.
1: Y en el monstruo de los controles.
0: Soy el fantasma, que la fuerza los acompañe. Soy el herido fantasma, que la fuerza los acompañe.

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0: ¿saben qué? Ni saben esto que les voy a decir. Yo sé que no lo saben porque no lo saben. A ver, primero salgamos del maíz picado, dijera. El jurídico tiene algo que decir. Jurídico.
1: Clasinómanos aquí a la altura del puente de la Brigada. Ajá. Abajo del puente hay como 12 cuques listos, soldados, dispuestos a cualquier batalla. Sigo informando, se van a dar las vueltas para poderles informar y que todos tengan la precaución del mundo, porque esos no salen a combatir a las calles la delincuencia, pero sí al pueblo de Guatemala que se está muriendo de hambre.
0: Bueno, ahí está.

0: es información de primera mano, de jurídico que nos la acaba de mandar. Yo les quería decir que recientemente se terminó de realizar un concurso a nivel mundial. Concurso al estilo de los mejores festivales de canción y esto. ¿Recuerdan ustedes la OTI? Y ahí se presentaron las interpretaciones de los himnos nacionales de todo el mundo. Y adivinen en qué lugar quedó el himno de Guatemala. Sí, en el segundo lugar. Es el segundo himno más hermoso del mundo. Pero ¿saben qué? Eso nunca ocurrió. No, no es cierto, que no nos engañen. Nunca hubo un concurso mundial de himnos. ¿Quién se va a poner a hacer un concurso mundial de himnos? ¿Y por qué siempre ponen en primer lugar la Marsellesa? Dicen que es el himno más bello del mundo. Eso lo dicen los franceses. Yo les diría a usted, guatemalteco, usted, mamá, usted, papá, que me escuchan, ¿por qué no decir que nosotros tenemos el himno más lindo del mundo? Y que no hace falta un concurso para comprobarlo, porque nosotros así lo sentimos.
1: ¿Y ahora quién podrá entretenerlo?
2: ¡Es un pájaro!
3: ¡No! ¡Son dos! Ese...

0: Hola. Y es más. Hola,
1: hola, hola, hola.
0: A ver, la ola de la independencia. ¡Ey! Ahora para la izquierda. ¡Ey! Ahora para la derecha.
2: ¡Ey! Ahora para abajo.
0: Para abajo.
2: No, no, no, no, para irnos, para abajo, no, para abajo, no.
0: Para arriba.
2: No, para arriba.
0: Para el centro.
2: Para adentro.
0: Disfrútela. Bienvenidos. Arrancamos.

0: Eso suele suceder. Desplantes, que le dicen. Desplantes o...
1: Eso no fue un desplante.
0: No, sí. Entonces, ¿qué fue?
1: Traición, emboscada.
0: ¿Emboscada?
1: Emboscada, sí.
0: No, traición tal vez, emboscada
1: traición,
0: no sé.
1: No, porque no sé. Yo no sabía las condiciones. ¿Por qué le seguimos dando vuelta a esto?
0: Ya no,
1: si eso fue en el show anterior, hombre.
0: Sí, no, hoy de lo que se trata aquí es de que ustedes empiecen a mandar su material.
1: De que nos empezamos a reír.
0: Ya Babas empezó a...
1: Bueno, y el payaso ese, el otro día me estaba diciendo cosas de usted.
0: ¿Qué estaba diciendo? A ver, que dígame.
1: Que ya le deben 3 meses.
0: Sí, hombre, es que mire usted, yo no, quiere que le diga la verdad, yo no hice el trato con él. El trato lo hizo con el señor anterior, que era el dueño de este espacio. Y él, pues, me imagino que él salió huyendo de las múltiples deudas que tenía el otro, ¿verdad?
1: Pues yo no sé, pero eso dijo el otro día, que ya le dio 3 meses.
0: Sí. Yo estoy revisando.
2: Me deben ya 3 meses.
1: ¿Cómo es que habla? Como que se le estuvieran amarrando.
0: Óigame, pero habla así como que le estuvieran agarrando los ganglios así.
1: Sí.
0: Fuerte, fuera de papel, ¿así habla? No, pues
1: sí,
0: no creo.
1: Sí, así habla.
0: Así habla. Es como si los locutores que nunca salen de la cabina.
1: Sí.
0: Hola, ¿qué tal?
1: ¿Qué tal, bueno,
0: ¿cómo estás? ¿Qué tal, cómo estás, mi amor?
1: ¿Cómo te fue?
0: ¿Qué tal, hijo? O sea, ¿cómo están?
1: No toques ese botón.
0: ¿Será?
1: Así habla el hombre.
0: Bueno, mire, yo estoy revisando el contrato, les he de decir, lo estoy revisando concienzuda y detenidamente.
1: ¿Qué va a pasar ahí con Salinas?
0: Salinas lo tiene ya. Me ha hecho un par de observaciones. Hemos intercambiado textos con Salinas.
1: Ajá.
0: Y él dice, hay algo raro aquí en este contrato.
1: Pues no sé, pero eso dijo el otro día.
0: Eso es lo que
1: el payaso ese.
0: Eso es lo que me dice.
1: De hecho, yo le pregunté si también trabajaba en la novena, porque pues el payaso.
0: Parece que atiende piñatas de la novena. No sé de qué tipo, no sé si son infantiles o ya para adultos. Pero bueno. Pero ustedes empiecen a mandar sus materiales. Hoy es tarde de chistoretes vespertinos. Empiecen a mandar sus materiales. Ya nosotros les vamos a ir diciendo cómo.
1: Ya mandó Salim Zibara.
0: ¿Qué dice Salim Zibara? Hermano, hermano, ¿qué dice Alim
1: Zibara? Que en los camellos se le ve la pata.
0: ¿Qué dice? Ah, un chistorete, mandó chistorete. Va, está bueno. Vamos a la pausa y regresamos ya con el payaso. Ojalá que ya esté el payaso listo.
1: Pues a ver si viene con eso de que le deben.
0: Pues yo lo vi ahí que andaba, entró con su trajecito en su.
1: No le digas así. No le digas así, que venga con traje es otra cosa.
3: Pero antes.
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todos conmigo, vamos a bailar.

0: Esther.
1: Bueno, a ver, pues, ¿qué tiene por ahí?
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1: Ay, ay, ay, quedó. Venga para acá. Venga.
3: Es que mire, pues esto se está moviendo.
1: Por eso no, mire, por eso no me gusta darles descanso ni asueto ni.
3: Mire, pues esto se está moviendo.
1: Es que no. Es que
3: mire, no le miento.
1: Arma, así que está temblando.
3: Casi.
1: Mire, crudos vienen.
3: ¿Para qué crudos?
1: Sí, hombre, no, mire.
3: Después por eso empiezan los chismes, porque tergiversan todo, hombre.
1: No, mire, no es que estemos tergiversando ni nada. Suficiente y menudo trabajo me ponen a mí. Poner a controlar que si aquel va a venir, que si no va a venir este, que si el otro no sé qué, se quedó tirado en el camino, que si aquel se puso crudo, que... Y encima de todo usted viene y a trastraviarse aquí.
3: No, hombre. A usted nunca le pasó, más decir. No sea mentiroso, si yo también lo vi grabando.
1: Mire, pues.
3: Dice, ese payaso no puede ni debe faltar.
1: No puede.
3: Ustedes, si quieren, lleguen, dice.
1: Pero el payaso no.
3: El payaso. Saludos de un payaso. Hacemos
1: de un payaso.
3: El día que no llegue Babas, dice.
1: De un payaso a otro payaso.
3: No queremos que a Babas le pase lo mismo que al señor delegado, que ni se despidió. Dice.
1: No, hombre.
3: Saludos,
1: delegado. Pero es que mire, el delegado anda huyendo. A mí me dicen que el delegado tuvo que salir del país.
3: ¿Por qué?
1: Porque
3: usted?
1: Venían con tocho morocho los nuevos.
3: Dice, entonces, si quieren hablar de chistes y chistoretes, pero ese es uno no muy gracioso. ¿Qué creen que les creemos que esa cosa va a funcionar? Yo los he visto instalados en México y es casi el doble de altura. Acá ya no van a poder pasar camiones altos sobre los puentes. Oigan, qué buena observación.
1: ¿De qué están hablando? Del cable metro.
3: Del Zeppelin.
1: Zeppelin volador.
3: Que Zeppelin, dice.
1: Que Zeppelin la gente. Bueno, mire, no sé, ya anunciaron, dicen la fecha para poder poner en funcionamiento el moderno aerómetro este.
3: El sistema de teletransporte.
1: Sí.
3: De teletransporte. Oiga, son que 10 quetzales de ida y 10 quetzales de regreso.
1: A 10 va a estar el pasaje.
3: No, son, vamos a ver, si no estoy mal.
1: ¿No era 8, pues?
3: Bueno, no, si no estoy mal, son 4. A ver, el primer tramo creo que son 4 quetzales.
1: Va.
3: El segundo tramo creo que son 6 quetzales.
1: Va, son 10.
3: Son 10. ¿Y de regreso? O sea, venir a pata.
1: 6 y 4, otros 10, son 20 diarios. 20 diarios por 22, haga la cuenta ahí, son más de 400 y pico de quetzales.
3: Va, pero yo me pregunto, ¿y la gente que viene del Atlántico? ¿Qué? Sube a la Antigua, para ahorrarse el camino, ¿no?
1: Tienen que, mire, ¿sabe cuál es el problema de esos tipos de transporte?
3: Bien.
1: Que van sobre los ejes viales principales, que no tienen rutas alimentadoras lo suficientemente variadas, dinámicas, cómodas y con suficiente afluencia a las horas pico para poder alimentar estos ejes viales en estos transportes que son más largos, tramos más largos.
3: Ajá.
1: Entonces, por ejemplo, yo, si no tengo un sistema de autobuses o de algún otro sistema que me lleve hasta un lugar donde pueda tomarlo, desde mi casa hasta el lugar más cercano, creo que va a ser el punto de donde se cruzan las líneas 1 y 2 en la altura del trébol.
3: ¿Qué pasó? No, continúe.
1: El tema es que ¿de qué estaba hablando yo?
3: Le voy a contar un chiste.
1: El payaso me tiene. Payaso me tiene.
3: Y dice que venían las alegres elecciones el otro año.
1: Sí, ¿verdad?
3: Sí.
1: Bueno, ¿sabe qué? Vamos a ir a algo de musiquita y después le sigo contando porque ya me perdí.
3: Pero mire, déjeme que le diga, deje de soñar.
1: Venga para acá.
3: Destape que Quetzalteco venado. Encuentre la tapa marcada con la palabra moto y participe para ganarse una de las 100 motos. Siga destapando.
1: Agáchese.
3: No, deje el país.
1: Ay,
3: nombre.
1: Ahora sí me sacó.
3: No, hoy sí me sacó.
1: Nombre.

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1: Bueno, nosotros sí, sí, señores, nosotros debemos hacer una pausa en el camino y ya volvemos.
0: Mire, ya asustó el payaso.
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4: Las 15:43.
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0: llegó el diputado.
1: ¿Qué tal? ¿Cómo está?
0: Bien, no. Llegó el diputado.
1: Don Gasparín, eso está ganando. Sí. Es que se me olvida usted, el otro muchacho ya lo tenía yo.
0: Bien otro, visto.
1: Ya lo tenía yo.
0: Ya se lo tenía bien medido.
1: Bien medido al hombre.
0: Ya se lo había medido.
1: Ya lo conocía bien. No me esté jugando.
0: Yo no le estoy jugando nada.
1: Aquí solo chistes infantiles. El puro humor blanco.
0: Blanco.
1: Sí, sobre todo porque, ¿sabe qué?
0: ¿Qué?
1: Ya viene el día de los niños. El día de los niños, sí.
0: Mire, al final, ¿qué pasó con aquel asunto que tenía?
1: ¿Cuál asunto?
0: Aquel que no le habían pagado, que le habían 3 meses.
1: Ajá. Ahorita que venga Don Velarde, lo ajustamos.
0: Se fue al baño.
1: Siempre qué casualidad que cuando yo vengo, él se sale del baño.
0: ¿Pero qué será usted?
1: ¿Qué será? No sé.
0: Porque eso, no sé, eso de que cada vez que usted viene, se va a ir al baño.
1: Está enfermo de un problema que tiene de ojo. Él dice. Pero yo no sé, don Fantasma. La verdad.
0: Está raro eso, que cada vez que lo veo, usted se va al baño.
1: No lo sé.
0: ¿Qué será?
1: Ni lo quiero saber.
0: ¿Y fue a traer la antorcha, no?
1: Fui a traer. No, yo no.
0: ¿Usted
1: yo
0: no?
1: Yo no participo en esas cosas, no.
0: Por ahí dice que lo vieron.
1: No, fíjese que yo desde que un año me pegaron mi bolsazo de agua, ya no me quedaron ganas de volver.
0: Pero sí fue a marchar.
1: Sí, a marchar, sí, eso sí me gusta.
0: Porque ahí lo vieron desfilando.
1: Me vieron desfilando. ¡Qué bueno,
0: batonista! ¿Qué era, la banderada, dices tú?
1: ¿O era batonista? No.
0: ¿Era batonista o no?
1: No, tampoco.
0: Por ahí dice que lo vieron
1: redoblante.
0: Así, agitando el batón.
1: Era redoblante, mezclado con bombo y trompeta.
0: Dice que ahí lo vieron soplando la trompeta también.
1: No, tampoco.
0: Así es, dice.
1: No, me esté poniendo.
0: Yo no le estoy poniendo nada. No, hombre. Mire, babas para diputado.
1: No, mire, ¿me va a dejar presentar, sí o no?
0: Va, dele, pues.
1: Que
0: como usted sabe que tampoco queremos que desperdicie el tiempo.
1: Bienvenidos y bienvenidas. Consumohabientes de la canasta básica. Gastadores de los derivados del petróleo y sus productos refinados, así como crudos. Crudos y crudas, celebrantes de los 205. Escoltas del abanderado de la política partidista y separatista. Banda de consumidores de la estulticia gratuita y fraudulenta de este espacio radioaficionado. Hoy, como todo miércoles, que es una tarde de miércoles, que viene a constituirse como la post celebrada independentista, y tras una visita fugaz al dentista, venimos a lucir.

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1: Mire que ahí decía que por eso habla usted así, porque

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1: Ah, ¿verdad que lo extrañaron? Ah, pero cuando está aquí, ahí sí, ¿verdad? Pero cuando no está, ay, ¿por qué no hay el fantasma?
2: Yo pensé que el payaso.
1: No, el payaso.
2: Lo vinieron a buscar, pues.
1: ¿A quién? ¿Al payaso?
2: El Babas vino preguntando.
1: Ah, por no, usted. No quiero ni ver usted. No, yo hasta que no termine de revisar Salinitas el ¿cómo se llama? El contrato, no. Que no tenga algo consistente realmente.
2: Y usted, y hablando de payasos,
1: a ver,
2: escuche esto.
3: Llegó un tipo a la estación de tren al mismo tiempo que una mujer, no se conocían. Quedaba solamente un cuartito de estos que tienen camas ahí en el tren. Y entonces les dice el encargado, oigan, pues hay literas, hay dos camas. ¿Quieren compartirlo por mitad del pasaje? Se ven los dos a la cara, pues, ok. Pagan la mitad y se suben los dos. Llega la noche, él se acuesta en la cama de abajo, ella en la de arriba. A mitad de la noche, un friazo que pela y el tío este le hace a ella que está en la cama de arriba. La tía esta así medio abre un ojo y ve hacia abajo y dice, ¿qué pasa? Y dice, oye, hazme un favorzazo, me estoy congelando. ¿Puedes abrir el armario que está ahí arriba y me avientas el cobertor o la manta, lo que haya? Y le dice ella a él, te propongo algo mejor. Dice, ¿qué? ¿Por qué no hacemos como si fuéramos marido y mujer solo por esta noche? Y él dice, por mí encantado. Ah, pues levántate y agárrala tú, idiota. Llegó un tipo a la estación de...
1: Ya estuvo, señor.
2: Ya se no parece al Babas,
1: hombre. Sí, hombre, estos no hacen caso. Usted les dice uno, miren, muchachos, entran, cuentan su chiste y se van. No, lo quieren volver a contar. Mire,
2: que viva Babas, dice Babas para delegado en el Congreso.
1: Bueno.
2: ¿Tiene eso? Hay que hacerle su fanpage al Babas, hombre.
1: Hay que hacerle fanpage.
2: Hay que hacerle fanpage. Sí, no, seguro.
1: No, fíjese que no es de muy buen ver el Babas. O sea, no es un payaso. ¿Usted conoce al It, al payaso ese de It?
2: Al Pennywise.
1: Pennywise se llama el payaso ese.
2: Sí, sí, sí.
1: Pues, de caso y cuenta, ¿qué? De cuenta y caso, ¿qué?
2: Imagínese usted que fuera en la base y se encontrara el Pennywise.
1: Es que es, pero...
2: ¿Por qué se aparece en cada lado?
1: Desagradable, ¿verdad? O sea, así es...
2: Mire usted, hablando de la VAS.
1: A ver.
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1: Vamos a hacer una pausa, pero acordemos algo. Ustedes no se mueven de donde están, no tocan ese botón, como diría aquel que le conté. Y nosotros nos quedamos aquí tocando los botones correspondientes para tenerles algo bonito.
2: Cuidado. Si no, después mire lo que nos dicen por ahí.
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0: Mire, pues, yo creo que sí lo vamos a hacer, fíjese.
1: Mire usted, por estar hablando que no toque el botón, que no vamos a quedar aquí. Mire lo que nos dice Lili.
0: ¿Qué nos dice Lili?
2: Dele, Fede, dele con todo, que no manda estar descansando tanto tiempo.
0: Ya vio, eso está hablando de usted.
1: Provecho.
0: ¿Para qué se va? Sí, saben ni que estaba comiendo la Lili.
1: Provecho.
0: ¿Qué le iba a decir yo? Mire, están mandando una fotografía, obviamente trabajada a través de la inteligencia artificial. De babas. Debidamente.
1: Pero ese no es babas.
0: Pues así se lo imaginan. Yo sepa. Mire, los zapatotes sí. ¿Para qué le vamos a mentir?
1: Bueno, pero ese es
0: de zapato grande. Ese no es tamaño estándar.
1: Mire, los partidos. ¿Los que usa? ¿De qué partido tiene?
0: A mí se me hace. Un poco de valor y cabal mezclado con.
1: Esperanza.
0: Con FCN, que ya no existe. No, el rojo de quién. ¿Qué partido utilizaba?
1: Líder.
0: Líder, sí. Follow the leader. El amarillo, que era el del PAN.
1: El PAN.
0: Sí, tiene el verde, el color Esperanza.
1: De la vieja política,
0: sí.
1: ¿No será que el Baba se va a lanzar para
0: presidente? No creo, no la pegaría.
1: Tiene oportunidad.
0: Hay gente como Soque que son más payasos todavía.
1: Por eso Leo, tiene oportunidad entre tanto payaso.
0: No, dan menos risa, pero son más payasos. No se me queda viendo así, como que. Tampoco. Bueno, más chistoretes, por favor.
1: Falta que aportar, dice.
0: Falta que aportar, sí. A ver, chistoretes, bienvenidos al 4156-1025. Han mandado pocos, está escaso. Sin embargo, nosotros pues les tenemos preparado un repertorio que.

0: ¿Usted qué esperaba? ¿Otra de veras mala?
1: Usted quería chistes blancos.
2: Bueno, después de eso solo queda la transparencia que algunos entes no tienen.
0: Y ya vienen las alegres.
2: Las alegres elecciones en otro año, hombre.
0: Con eso se van a mire, con eso se van a solucionar todos los problemas de Guatemala.
2: Mire usted, ese nuevo y además, ¿qué tipo de líderes los que tenemos, hombre? Ojalá en las otras elecciones hubieran sido esos, ¿no? Guatemala va a estar mejor, hombre. ¿Por qué? Por la calidad de políticos que tenemos, hombre.

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2: Mire, yo ayer estaba viendo, ya en la desesperación, dije yo, ya mañana toca otra vez volver al, al ruedo, sí, volver a trabajar. Estaba viendo un, y se los recomiendo que lo vean, un documental que hay en esta plataforma de streaming, ¿cómo se llama? La de la N roja.
3: Netflix.
2: Netflix,
3: es. La de tutum.
2: Así se llama.

0: El efecto. Tudum, tudum, tudum. De hecho, hace un evento para hacer los lanzamientos. El tudum. Pues mire, en esa plataforma hay una cosa que se llama la inteligencia artificial, el documental. Se llama
1: Manuel Contraataca.
0: Yo se los traduzco porque ¿qué?
1: Manuel Contraataca. Manuel Recargado.
0: Manuel Recargado.
1: Eso estaba viendo.
0: Pero es que eso no está en Netflix, hombre.
1: Eso estaba viendo. Está en Netflix. El día de los albañiles recargados estaba viendo.
0: Eso tal vez lo encuentra en la cajita china. Mire, pues. Está este documental que se llama...
1: El de Manuel.
0: Se los traduzco. ¿Cómo se hizo hombre, Manuel? ¿Cómo se dice Manuel? No, Manuel Negra tampoco. Mire, pues, el documental es The AI Duck.
1: Manuel contra la IA. ¡Eso estaba haciendo!
0: ¡No! Venga para acá. Ay, sí, ya me está sacando de onda.
1: No, hombre.
0: Agachadito.
1: ¿Qué es eso de agachadito?
0: Ahí está.
1: Mire, después, lo que nos dicen por estar diciendo que agachadito.
0: A ver, foto.
2: Dele con todo. Que no manda a estar descansando tanto tiempo.
0: Y sigue comiendo la Lili.
1: Sigue comiendo la Lili. ¿Qué estaría comiendo?
0: Que invite. Mire, pues, veas este documental porque. Allí hablan de los peligros que recientemente se han descubierto, de las declaraciones que hicieron algunos ex programadores y exfundadores y todo de las grandes compañías de desarrolladores de plataformas de inteligencia artificial, de chatbots y todo eso.
1: ¿Y ahí hablan de cómo hicieron a Manuel?
0: No, hombre, no. ¿A qué es? Venga para acá. ¡Ay, sí! ¡Ya, hombre! Entonces, mire... Hay una parte que realmente el tipo que está haciendo la documental se quiebra. Ajá. Porque dice, yo que me había casado con la ilusión de traer hijos al mundo. Y yo digo, ¿para qué se casan, hombre?
3: ¿Qué quieres que te haga de cenar?
4: Quiero que me hagas unas tortillas de harina, pero de un lado quemadas y del otro lado normal.
3: ¿Quemadas?
4: Sí, quemadas de un lado y del otro sí normal. Y una salsa, pero con bastante agua y sin nada de sal. Bien aguada y bien desabrida.
3: ¿En serio?
4: Sí, por favor. Y también un guisado, pero reseco. Duro.
3: Pero eso va a saber bien feo.
4: ¿Verdad que sí?
3: Sí.
4: Así me has venido cocinando desde que nos casamos.
1: Ya le dieron color lo que está en Netflix. No, las aventuras de Calígula.
0: ¿Quién es el que está poniendo eso ahí? A ver, Barbudín.
1: Es el Canche.
0: Ay, Canche. Canche, venga para acá, Canchito. Con mucho cariño, con mucho aprecio. Con mucho respeto. A ver, venga. No, Canche. ¿Cuándo ha visto usted que pasen ese tipo de joyas preciosas de la cinematografía erótica en Netflix? No. No
1: pasa.
0: Las
1: aventuras de Calígula.
0: No se dan. Bueno, mire pues, vamos a ir a la... Hagamos otro trato.
1: Bien.
0: Hagamos un trato. Vayamos a la pausa.
1: Vamos a la pausa.
0: Y regresamos con algo que han estado pidiendo insistentemente.
1: Pero mire, antes de irnos a la pausa...
0: Cuente.
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0: Bueno, aparte de apagar el botón, aparte de
1: andar tocando,
0: de jalar el cordón y de quitarle la energía a las supercomputadoras que hacen el computing o que hacen los cálculos y el procesamiento de para darle respuestas a usted como inteligencia artificial. Y aparte del trabajo que están haciendo investigadores sobre la inteligencia artificial general, que esa es la que más miedo da, que es la superinteligencia, que es la que supera la inteligencia humana.
1: ¿Quiere decir que ya estamos ahí, no?
0: Sí, pues mire, ya se le salieron de control los modelos. Es muy fácil que se le salga de control, pero ayer viendo el documental, yo descifré la forma en la que podemos engañar a la inteligencia artificial, pero no se las voy a decir.
1: ¿Por qué no?
0: Porque no. Hasta esa la voy a tener yo guardada. Es una fórmula secreta.
2: Porque creo que llegue un día y le digan: soy el T-800, venimos a buscarlo.
0: No, no van a venir así. Otra recomendación. Próxima.
2: ¿Cuál le va a gustar?
0: Próximamente, si a usted...
2: voy a conectar la USB.
0: Mire, pues, próximamente, si a usted le gustó o no pudo ver esta película en el cine, esta película de Anne Hathaway y no sé cómo se llama el otro, Ewan McGregor.
2: Ewan McGregor.
0: Al final de la calle Oak, que trata sobre...
2: No era al final de la calle donde tú vives, como se llama.
0: No, hombre, no.
1: Así era como se llamaba, ¿no?
0: No, hombre, eso es.
1: Así se llamaba.
0: Otra vez. Mire, usted se viene a poner solito.
1: No, ¿cómo así que se viene a poner solito?
0: Agacha.
1: Mire, después por decir esas cosas de usted se viene a poner solito, nos dicen esto.
0: ¿Qué nos dice?
3: Más duro, es que él así le... Pero dele más duro, es que él así le gusta, no, duro.
2: ¿Qué pasó?
0: Así le gusta.
2: ¿Qué pasó?
0: El público lo sabe. Los clientes lo perciben. Le iba a decir yo que...
2: Dígame.
0: Me llamó la atención que en toda la película... que ahora está muy de moda poner canciones de los 80s en las películas.
2: Toda la banda sonora es ochentera.
0: ¿De esa película?
2: De esa película.
0: No.
2: ¿Cómo que no?
0: No.
2: Deje de hablar como el Baba.
0: Sí, solo.
2: Después por eso se enoja.
0: Solo sale esta canción. Y es la única que toca en un cassette. No. La niña. Sí. A ver, ¿cuál otra? A ver, ¿cuál otra?
2: Ay, está uno de los.
0: Bye. Bye.

0: Bueno, usted dice que sí salen más canciones. Bueno, habría que revisar la lista. Tal vez no le puse atención yo al principio de la película porque me pareció trascendente. Pero, por ejemplo, la de Training Japan, esa no está. Sí, ¿dónde está? Salió? No la vi. Es muy notoria esa canción de Turning Japanese.
1: Pero aparece.
0: No aparece.
1: Bien.
0: Mire, bueno, en todo caso, pues esta es la más notoria, la de Valerie.
1: Eso sí.
0: Porque no la chatía se mete al carro y se pone a escuchar.
1: Pero hay varias. Por ejemplo, cuando la chava está. Cuando hay una especie como.
0: Pero la de Hit Me with your Best Shot. ¿Dónde?
1: Eso no me recuerdo dónde, pero sí aparece.
0: Es que ese es el problema.
1: No, hombre.
0: No, traiga hechos aquí, por favor, no, hombre. Pasémonos en hechos.
1: Pero si son hechos.
0: Están hechos.
1: Usted que es información corroborada, hombre.
0: Pues está bien.
1: Por si ejemplo, la internet lo aparece, dice. Aparece Get Your Radio, por ejemplo.
0: ¿Get Your Radio cuál es?
1: Esa es la de. ¿Qué?
0: Pero
1: The Secrets.
0: Esta película está ambientada en los 80, sí.
1: Sí, totalmente. Sí, de hecho, a raíz
0: es
1: de
0: un barrio típico.
1: Ochentero. Es como que si usted hubiera vivido en Utatlán allá en la década de
0: 1980. Sí, más o menos. A eso se me hace la.
1: O en la Lourdes, por ejemplo, en la década de los 80.
0: No, mejor dejémosle la Utatlán.
1: No, pero más o menos así tiene ese ambiente, ¿no? La Utatlán. O la Primero de Julio. O la Lourdes.
0: Sí.
1: ¿O cuál otra? No se me ocurre otra. Digamos que esas son las primeras referencias de que.
0: A propósito de celebraciones, porque la película empieza con una celebración, ¿no?
1: Sí.
0: Donde se va Ewan McGregor a ser repartidor de
1: pizza.
0: Porque lo habían echado al trabajo.
1: Sí.
0: Pero bueno, a propósito de eso, celebraciones. Mire, cuando uno tiene una celebración y tiene bastante gente que invitar, uno se la ve a palitos, como esta señora en la carnicería.
2: Un poquito pasada de peso en la carnicería y le dice al carnicero: señor Augusto, dígame, señora bonita, fíjese que en la casa vamos a hacer una reunión.
3: Ah, muy bien, pensé que le iban a invitar, hazme el favor.
2: Y quisiera pues hacer algo grande, no sé, un mole, un pozole, un menudo, algo que no sé, unas. ¿Qué me recomienda?
3: Pues, lo que usted guste, señor, usted dígame, yo aquí tengo huesos para caldo, carne, usted diga.
2: Ay, pues, fíjese que sí, unas chuletitas, pero ¿con cuánto cuestan?
3: Bueno, ¿cuántas personas van a ser, señora?
2: Pues vamos a ser como unos 25 en la reunión.
0: Es que también.
3: Le dan la cuenta y dicen, no, señor, qué bárbaro.
2: No, pues yo creo que menos, don Augusto, porque la verdad es que sí. Así de que usted diga, qué bárbaro, cómo anda tan suelta la economía, pues no.
3: Bueno, entonces, ¿qué quiere que le haga? Unos tuetanitos, le parto unos huesitos.
2: Ay, pero pues con los tuetanitos, ¿quién se va a llenar, don Augusto? No, yo creo que algo más, pues algo más sustancioso.
3: Ay, señora mía, pues ¿qué podría hacer? Le fileteo así muy delgadito una piernita y le sirve unos bistecitos.
2: ¿Y cuánto sale?
3: Ya le da el precio y dice, no, don Augusto, qué bárbaro.
2: No, así no se puede, es mucho, yo creo que sí tenemos que bajarle considerablemente.
3: Y de repente voltea a la parte de atrás.
2: Oiga, don Augusto, disculpe que me salga del contexto de las carnitas. Ahí estoy viendo, allá en la pared, una cabeza de puerco. Podría ser un pozolazo, ¿qué le parece?
3: Oiga, muy buena idea. Esa es muy económica. Pero, ¿cuál cabeza de puerco?
2: Esa que está allí en la pared.
3: Se voltea el carnicero y dice, no, señora, ese es un espejo.
0: Qué bárbaro. Qué bárbaro el carnicero, ¿verdad?
1: Hola, señora.
0: Tremendo. Bueno, ahí está. Si ustedes tienen algo que aportar, recuerden que este programa sobrevive gracias a sus generosas aportaciones. Es momento de las donaciones, de diezmar, compañeros, por favor.
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0: todo el que anda con gripe le tenemos que decir algo.
1: ¡Que se la quite!
0: ¡Que se la quite con Neumonil!
1: Mire, hoy este programa sí literalmente es gracias a Neumonil. ¿Por qué?
0: Porque usted anda medio catarrado.
1: No, anduve.
0: Anduvo.
1: Anduvo, mula.
0: No.
1: Así hacía el anuncio, ¿verdad? Bueno, mire, pues, sí, ahí se nos fue. Ahí se nos fue.
0: Ahí sí.
1: Ahí se nos fue. Mire, gracias a Neumonil es que estamos de pie.
0: Estamos aquí. Estamos hoy frente a usted.
1: Estamos aquí. Dando testimonio, compañeros.
0: Dando testimonio, mi amado.
1: Bueno, vamos a la pausa y regresamos con más en esta tarde de Chistoretes Vespertinos. Seguimos recibiendo sus onerosas, valiosas y sabrosas donaciones de Chistoretes Vespertinos esta tarde. Ya volvemos.
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0: Las 16 horas, 44 minutos.
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19: Bueno, ¿ya?
20: Ya.
19: Ya.
20: Mire usted, dicen que no hay nada más sincero que...
19: que un beso.
20: También.
1: Descampado.
20: Es que...
1: atrás del árbol.
20: ¿Verdad? No le pueden mencionar a Emmanuel porque...
1: Pero entonces, ¿qué? ¿No hay nada más sincero que qué?
20: Que los niños.
1: Ah,
20: que dicen,
1: sí.
20: De hecho, dicen que los niños y los bolos...
1: dicen la verdad.
20: Dicen la verdad.
1: Siempre.
20: A ver. ¿Y para muestra?
1: Botón.
15: Mamá, ¿por qué está llorando? Porque está gorda.
20: Mi mamá no está porque está gorda. Mi mamá
1: está llorando porque está vieja.
20: Hasta la señora se rió.
1: Sí.
19: Ah, qué muchachitos, ¿verdad?
20: Sí, mire, por ejemplo, este otro.
1: Este otro, a ver, ¿cuál?
21: Chiste, chiste. Llega chiste, el niño chiste a la casa y dice: mamá, mamá, en el colegio me dicen despistado. Y le dice la señora: no, mijo, tú vives enfrente.
20: Eso sí, ver el mundo con ojos de niño es fascinante.
1: Ah, es fascinante. Es fascinante.
20: Fíjese, a lo mejor, fascineros. A lo mejor eso es lo que nos hace falta.
1: ¿Qué?
20: Ver el mundo como... con ojos de... de niño, ¿no?
1: Qué bonito tema, señores. Qué bonito tema, hombre.

0: Miren usted qué atentos están. Alguien dijo Emanuel en el espacio.
1: ¿Por qué? ¿Y
0: es
1: por
0: qué? Ficción.
1: Hay película en el espacio.
0: No sé, supongo. En la cajita china, tal vez.
1: Mire lo que dice Lilia. A ver, ¿qué dice Lilia?
2: Que por cierto, la de El final de la calle O ya está en la cajita china. Ahí les pasó el dato.
0: ¿Cómo sabe lo de la cajita china?
1: ¿Cómo sabe? ¿Y ella tiene cajita china? No sé.
0: Nuevo enigma por descubrir. No, por descubrir, no, por investigar, diría yo.
1: Sí. Fíjese que hay muchos enigmas en el ambiente. Ya hoy, más adelante, les vamos a platicar de estudios serios que se han hecho.
0: Forenses,
1: sí. De preguntas universales que jamás nadie ha respondido, que ni la misma inteligencia artificial ha podido responder.
0: Pero tal vez uno le han hecho un análisis forense como este.
1: Como este, bueno, sí, puede ser. A ver.
3: Disculpe, señora, ¿de qué murió su marido?
4: De envenenamiento.
3: Qué raro.
4: ¿Por qué raro?
3: Porque estaba lleno de golpes.
4: Es que no se lo quería tomar.
1: Está como este otro. Este chiste.
5: Patojos, saluda a Ruperto Sánchez. Ruperto, un chistecito. A ver, ¿qué tal, Sánchez?
0: A ver, chistecito. A ver, Ruperto, ¿es nombre o es venganza?
5: Lleva un fiscal a la escena del crimen y pregunta al forense: ¿cuál es la causa de muerte? Muerte natural, señor fiscal. ¿Cómo que muerte natural? Si el cuerpo reposa en una poza de sangre y el parte policial dice que el occiso recibió 51 balazos más 39 puñaladas. El médico forense repone: pues después de eso, tuvo naturalmente que haber muerto.
1: Mire, pues, yo no sé del hilo. Anita es la que cosía. Esta es la canción que sale ahí. Yo no la escuché en la final de la calle Oak. Chinese Japanese.
0: Ah, sí.
1: The Papers.
0: Sí. Chinese Japanese. Es cuando van corriendo.
1: Una trifulca.

0: Miren, lo que está diciendo el hombre antitoque de botón, ese hombre tiene toda la buchaca atascada de razón, porque sí es cierto. En los Estados Unidos ya hemos recibido aquí fotografías de las estaciones de servicio donde está casi llegando a $8.
1: Está casi llegando, ya llegó.
0: Ya llegó a 8. Saludos. Hoy pasó, ¿no? La barrera del diésel. Seguimos con el problema de los combustibles. No es culpa del gobierno actual. Lo que sí tienen responsabilidad ellos es en que no han logrado solucionar nada y no ofrecen soluciones. No hacen nada. Ahí están tirándose la chibolita
1: de una voluntad, porque después
0: eso sí es.
1: No se puede decir eso.
0: Es evidente. Ellos no quieren solucionar el problema. Lo que quieren es, como siempre, jalar agua a su molino. Pero bueno, prepárense, porque según las previsiones de los grandes pronosticadores económicos del mundo.
1: ¿Cómo Nostradamus?
0: No, Nostradamus aquí valió madre.
1: Entonces mamabanga.
0: No, peor, mamabanga, no, olvídese. No. Mire, esto ya es real. O sea, el primer semestre del 2027 pronostican que vamos a entrar en recesión mundial.
1: Ay, no me...
0: Y eso no es juego. Porque los precios de ciertos productos se van a ir por las nubes, las economías de grandes países y en cuenta el nuestro, que si a los Estados Unidos le da gripe, aquí a nosotros nos va a dar una fiebre, pero de arriba de los 40 grados, va a ser complicado. Hay que empezarse a preparar, hay que empezarse
1: ¿Pero cómo nos podríamos preparar,
0: mire, maestro? Hay que empezar a usar estrategias personales de bajo consumo, de cambios de rutina, de cambios de patrones, de buscar ahorrar lo más posible en lujos y en cosas suntuarias. Si se va a meter a una deuda, piénselo bien, que le alcance. Tiene que pensar mucho en que sus costos operativos de vida, háblese de comida, de combustible, de transporte, de medicinas, de todo lo que tiene que ver con gastos para su mantenimiento y el de su familia, van a verse afectados.
1: ¡Qué fuerte!
0: Sí, y esto no lo estoy diciendo desde el punto de vista del juego, de lo catastrófico. Esto no es broma, esto es en serio. Son previsiones que ven venir los expertos analistas del mundo. Porque lo que está pasando en Medio Oriente y lo que está pasando en el mundo hacen ver venir esto, que no se va a terminar la guerra de aquí a diciembre. Y eso sí va a ser complicado. Y ahí sí, mire, no le haga caso a los políticos que dicen, es que sí, que Bernardo Arevalo. No, es una víctima más del mundo.
1: Ah, pobrecito.
0: Pobrecito. Considérelo.
1: Considérelo. Pobrecito el nene, hombre.
0: Pobrecito el nene. Bueno, a ver, ¿qué más?
1: Mire.
0: Tipo todos China.
1: Todos arroz con frijolitos.
0: Sí, comida. Sí, mire. Bueno, eso. A ver, empecemos a pensar en qué vamos a hacer. Caminar, o sea, más.
1: De los embutidos, olvídese. De la carne, olvídese.
0: Del pavo, olvídese.
1: Del chorizo.
0: De los tamales, olvídese.
1: Solo suspire por él.
0: Bueno, pausa, regresamos. Ya volvemos con más.
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2: Hola, soy Keila Castillo. En los próximos segundos te presentamos los hechos más importantes que marcan la agenda de hoy.
3: Le saluda Alexis Ponce. El diésel se acerca a los 50 quetzales por galón. Los precios de los combustibles subieron nuevamente. En modalidad autoservicio, la gasolina regular se cotiza en 42.59 quetzales, la superior en 44.59 y el diésel en 49.39. Desde el inicio del conflicto entre Estados Unidos e Irán, el diésel acumula un alza del 93%.
2: Estados Unidos admite tener armas en órbita. El secretario de la Fuerza Aérea reconoció que la Fuerza Espacial de Estados Unidos desplegó armas de control espacial en órbita para defender a sus fuerzas ante acciones hostiles. Washington no reveló qué sistema mantiene ni desde cuándo están desplegadas.
3: Canal de Panamá reduce tránsitos por sequía. Desde este martes, el Canal de Panamá redujo sus tránsitos diarios a 32 de una media de 36 por la sequía que afecta a sus embalses. Los cupos de las esclusas Panamax bajaron a 23. Este martes había 63 naves en espera para cruzar.
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1: Bueno, mire, hoy es tarde de chistoretes vespertinos, ya pasó Babas por el cadalso. Ya recibimos un par de contadores de chistes de la audiencia y aquí siguen llegando más mensajes. A ver, ¿qué dicen?
0: Dice, mi humilde propuesta es la siguiente.
1: A ver, ¿qué dice?
0: Siempre pensando que siempre van a haber personas que van a reclamar. Mi propuesta es subsidiar solamente
1: al transporte pesado de carga y buses
0: interurbanos. O sea, todo lo que sea motor diésel. Resumiendo, subsidio solamente al diésel. Si analizamos, mucha gente anda en sus carros como si nada pasara. Lástima por los que sí realmente necesitan su automóvil.
1: Mire, pues yo vi hoy un video y sigo, insisto, los que alegan, los que critican, los que dicen, sí tienen razón en algo. Hoy vi un video de dos políticos, o sea, uno de una señora, que ustedes ya saben quién es, y una de un señor de, que es de por allá por Izabal. Ustedes también saben quién es. Y lo que me llamó la atención es lo que dice el señor de por allá por Izabal, que tiene razón en una cosa. Dice, miren, si le ponen precio tope a la gasolina y al diésel, ¿qué van a hacer para controlar los diferentes niveles de subsidio que tienen que darle a los diferentes expendedores de gasolina que le marcan diferente al margen de ganancia a cada lugar? Porque no es lo mismo lo que cuesta la gasolina en una gasolinera A que en la gasolinera C, porque el de la A le marca un margen diferente al de la B. Entonces, ¿cómo van a subsidiar eso? No sé si el señor no entiende cómo es que funciona el subsidio o si está bien lo que está planteando, pero lo que yo sé es que la solución, tanto de poner un precio tope, como la solución que piden de solo quitar los impuestos, no van a servir para absolutamente nada si el precio del petróleo y de las gasolinas y los refinados sigue subiendo. Aparte de... ¿Por qué? Porque se va a aliviar un poco con el... Pero son 2,000 y pico de millones que se van a acabar antes de diciembre, si sigue subiendo el precio. Y además, suspender los impuestos temporalmente en el caso del diésel impacta, pero muy poco, porque son pocos, queda más caro que el precio tope que están ofreciendo. Entonces, lo que hay que hacer es pensar en otras soluciones. ¿Sabe qué funciona muy bien?
0: Caminar.
1: No, aunque usted no lo crea, no caminar, buscar alternativas a no moverse tanto, a bajar el consumo de los combustibles. Pero tendrían que
0: ponerse... Basado en el rollo de la oferta y la demanda.
1: Exactamente, es que es muy lógico.

0: echar un oleoducto. Los hutíes están atacando a lugares donde se producen y se refinan gasolineras, porque ahora ya no solamente es el precio del petróleo que no pasa por el estrecho de Hormuz, taparon el otro estrecho, el de Hormuz no lo van a abrir, y ahora también Rusia con la guerra en Ucrania también está teniendo problemas de abastecimiento, y ellos abastecen gas a través de los gasoductos a toda Europa. Entonces todo el mundo se va a ver impactado por la falta de refinados de crudo en el mundo. ¿Por qué? Porque nuestras economías están basadas en el petróleo.
1: Dice campaña para no usar gas por lo menos una semana. Oiga, pero ¿qué va a pasar cuando lo miren? ¿Qué va a pasar cuando lo vean?
0: ¿En dónde?
1: En los oleoductos.
0: ¿El gasoducto?
1: ¿El gas?
0: Sí.
1: Cuando lo pongan a ver qué va a pasar.
0: ¡Hala, sí! No, no, sí, sí, no, es que usted tiene toda la razón. Venga para acá. Ay, sí.
1: ¿Por qué?
0: Porque yo sí lo entendí. Bueno, a ver, pues, ¿más chistes? ¿Tenemos más chistoretes? Porque es tarde.
1: Tenemos chistoretes, más chistoretes. Ver, otro chistoretes. Pero después de esta canción.
0: ¿Qué canción?
1: Esa que usted tiene ahí lista.
0: No tengo canción lista.
1: Hágame el favor.
0: Sí, va, está bueno, pues, vamos, vamos.

0: ayuda a crecer.
1: Bueno, aquí hay varias opiniones, ya están empezando a opinar. No se trata de eso, el programa de hoy, porque es de chistoretes, pero bueno.
2: Mire, esto es para Don Tragedia.
1: Dice Don Tragedia.
3: ¿Cuándo, no, Federico, dando noticias trágicas del mundo y la economía y el desastre y que se va a acabar el mundo y la humanidad? Venga para acá, venga para acá.
1: ¡Ay! ¿Ya vio usted?
2: Está bien, ya vio. Ya mejor que pongamos este chiste.
1: A ver, mejor escuchemos.
4: Que hasta se te van a caer las nachas de tanto reír.
5: ¿En serio? Cuéntame.
4: Ay, no, vieja. Parece que ya te lo contaron.
6: Ay, hola.
2: Venga usted, que cuidado, qué chiste le cuentan, hombre.
1: Sí, hombre. No se le van a caer más.
2: Tenga cuidado, hombre.
1: Sí. Bueno, aparte de chistes, tenemos opiniones del público que trata de opinar al respecto de lo que estábamos hablando, este tema de los combustibles, de economía, del mundo, lo que está pasando y que nos va a afectar tarde o temprano. Escuchemos.
7: Buenas tardes, señores Clásica.
1: Buenas tardes.
7: Totalmente de acuerdo con Federico. Sí, el precio origen de los productos estos derivados del petróleo no dependen de nosotros en Guatemala, sino que de parte internacional tocó apretarse el cincho.
1: Correcto.
7: Si uno sale a pasear, no salir. ¿Saco? Se recuerdan de Riesmond, ¿verdad? Que uno solo podía echar hasta el viernes gasolina y lo que le cabía para ir y regresar si uno quería pasear.
1: Claro.
7: Entonces, va a estar muy caro salir y va a estar muy caro salir porque uno gasta. Porque no van a haber muchas verduras y otros temas a consecuencia de efectos climáticos. Hay que apretarse el cincho.
1: Exacto.
7: Tocó. No hay para dónde.
1: ¿Qué otra?
7: Llevamos muchos años y varias generaciones donde no nos hemos apretado el cincho. Y es necesario hacerlo. Digo, apretar el cincho me refiero a optimizar.
1: ¿Ahorrar?
7: Buscar irnos varios en un carro y la otra semana el mismo grupo en el carro del otro, buscar trabajo en casa,
1: eso.
7: Buscar alternativas de mejora de precios y de optimización de los recursos que dispongamos y no seguir la vida que tenemos de salir a donde sea y de
1: hay lujos.
7: Gente que todavía calienta el carro, pues ya la tecnología no lo permite, ya esos los carros ya no funcionan así. Entonces hay que apretarse el cincho. Repito, si viene caro el producto de afuera, mucho subsidio, mucha eliminación de los impuestos no va a funcionar porque depende de afuera. Lo que sí es que el impuesto de circuito, perdón, se me cortó. Entonces, los impuestos se utilizan para las carreteras y todo eso. ¿Qué
1: no creo.
7: De los combustibles.
1: No creo.
7: Ahí sí habría que auditar y fiscalizar que lo que haya
2: para ir donde
7: se invierta bien. Eso sí también, ¿verdad? Porque también optimizar es circular en una buena carretera.
1: Claro.
7: Si está llena de hoyos, uno tiene que comprar repuestos o el rendimiento del carro es limitado porque uno tiene que ir a vuelta a rueda, etcétera. En resumen, hay que optimizar, hay que ahorrar, hay que poco consumir. ¿Cómo? Hay que sacar ideas. Yo mismo no las tengo, pero va a haber que sacarlas.
1: Sí.
7: Mucho gusto, saludos.
1: Mire, no, claro. Yo no estoy de acuerdo con los que están ya criticando al compañero que está comentando ahí.
2: Sí. Es como chucho triste.
1: De pañalón, dice. No, mire, es que no se trata de eso. Seamos objetivos. O sea, Guatemala es un país que importa todos sus combustibles. No producimos lo que consumimos. Es un problema importado. Y el gobierno no está para resolver. O sea, está para ver qué soluciones pueden alivianar un poco al pueblo, pero lo que se avecina no lo van a poder solucionar de la noche a la mañana, ni lo van a poder solucionar. Nos toca a nosotros también tener que poner de nuestra parte, lamentablemente.
2: Dice, amigos.
1: Amigos.
2: ¿Ya podemos aceptar que Irán ganó la guerra contra Occidente?
1: Bueno, pausa y volvemos con más.
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1: Centralita. Centralita.
2: Espéreme, don Fede, porque estoy pensando ya.
1: ¿Qué?
2: Me puso a pensar así bien pensativo.
1: ¿De qué?
2: Todo eso que estaba hablando usted, que el otro año es el apocalipsis.
1: No, millones.
2: Que la revista de Economist.
1: Yo no dije que el otro año era la... Yo solo estaba diciendo...
2: Eso fue lo bien. Que dijo.
1: Oye, yo dije...
2: Federico.
1: No, mire, centralita, yo lo que dije fue que vienen tiempos difíciles, que hay que preparar, amarrarse el cincho, como dijo el señor.
2: Estamos mejor con el padre Chepita.
1: No esperar a que todos los problemas los resuelve papá gobierno. Papá gobierno nos tiene que resolver nuestros problemas. No.
2: Pero mire, centralita.
1: ¿Qué?
2: Pero es que ya cuando usted lo piensa así, detenidamente, bien
1: ¿qué
2: pensante,
1: pasó? Sí.
2: Lo pone uno que pensar.
1: Sí, es cierto, centralita, sí, para eso estamos, para ponernos a pensar mutuamente.
2: Pero...
1: Entre tú y yo.
2: No se me ponga así, don Fred, porque después la gente ahí anda diciendo que... cosas de... Ya, don Fred, entra la reversa en el trance. Dame el favor, centralita.
1: No, yo ya uso automático desde hace muchos años, compañero.
2: Se le nota bien.
1: No, ya no.
2: Entre el automático.
1: No. Y desde allá se sabe.
2: Pero
1: eso
2: cuando andan en las cuestas.
1: Que mire, el automático tiene la ventaja de que no cualquiera le sabe poner la retranca. Bueno, mire, ¿sabe
2: qué? No le va a entrar en neutro usted.
1: Bueno, tenemos la patrulla centralita, a ver si algún reporteador valiente se quiere poner a reportarnos.
2: Que nos diga algo
1: que está pasando por donde están pasando, porque aparentemente hoy ya deberían de todos volver a actividad, ¿verdad? ¿Usted cómo le tocó?
2: Hoy estaba tranquilito.
1: ¿Tranquilito?
2: Tranquilo, pero seguro.
1: Tranquilito.
2: ¿Qué? Hablando de merengueros y el hombre del merengue. Ya.
1: No, ya no se aparece. Ya no, el hombre ya
2: salió
1: no.
2: Salió cansadito de la traída de la antorcha.
1: Sí, ¿verdad?
2: ¿Será que la trae o la lleva?
1: Yo creo que la lleva ya.
2: ¿Para dónde la llevará? Son preguntas sin respuestas. Mire, centralita, son de esas cosas que uno se pone a pensar.
1: Exactamente. A ver,
2: centralita.
1: Tenemos un reporte ahí.
2: A ver, un pino.
3: Tráfico aéreo aquí en el Aeropuerto Internacional Aurora, libre.
1: Listo, ahí está. No hay ni un avión.
2: No hay aviones
1: listos ni disponibles.
4: Aquí, centralita. Limitando aquí por la municipalidad de la zona 1. Es el tráfico, está un poco despejado. Y ahí vamos, esperemos que más adelante siga igual, centralita. Y no esperemos que el gobierno nos ayude, porque eso no nos ayuda ni nada, centralita. Y que saludos, centralita.
1: Gracias,
2: centralita. Saludos, centralita. Mira, allá por rumbo, por la zona 18, por el hipódromo, se mira que van a caer los señores.
1: Sí, ¿verdad?
2: Sí, se ve negro.
1: Está puesto el negro, ¿verdad? Está puesto el negro, ¿eh?
2: No se emocione. Deje de estar mandándole mensajes, hombre.
1: Mire, centralita, aquí
2: ¿cómo
1: tengo?
2: Sonríe cuando...
4: Aquí, centralita.
1: Ah, este ya había reportado, ¿verdad?
2: Estaba dormido, sí, no le han dicho.
1: Sí, bueno.
2: Reporte, mire, centralita, ya están ahorrando en el combustible.
1: Alguien que nos llame en este momento, porque ya, sí, como que no salieron a trabajar, ¿verdad? Todavía andan agarrando independencia. Ay.
2: Mire, no, el hombre merengue al final.
1: No vino. Bueno,
2: anda dando mambo.
1: Parece que está todo libre.
2: No, tranquilo, centralita.
1: No hay nada que reportar.
2: Tranquilo que una foto.
1: Sí, correcto. A ver si alguien más puso un mensaje. Ahí está. Dice que centralita Bolívar hacia el sur hasta el Keys, dice. Mire, a la.
2: Mire.
1: Hasta el Keck.
2: Para que va al sur, vaya a la pista del aeropuerto, ahí hay tráfico.
1: Agarre para el norte, hombre.
2: Agarre para el aeropuerto, ahí está vacío.
1: Exactamente. Bueno, mientras todo esté normal, nosotros tranquilos, flojitos, cooperando.
2: Y a usar
1: bicicletas.
2: Entre el neutro.
1: Aguilar Batres está complicada. La Paz hasta el Queque, dice, y hay llovizna ya, mire. O sea que sí es cierto lo que dice la centralita de la lluvia, ¿va usted?
2: Ya está entrando fuerte la lluvia, ya empezaron las mojazones.
1: Ya empezaron las mojazones. Sí, hombre. Pero bueno, no como quisiéramos, pero bueno, el norte para el norte está complicado y ya anda lloviznando, dice. Muchas gracias.
2: Y el aire para el norte, sí. Tengan cuidado.
1: Así es. Bueno, muchas gracias. Gracias por los reportes.

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1: Bueno, mire, antes de que nos vayamos a la pausa, rápidamente, ya está lloviendo en el norte y alguien aquí está reportando que sí se ve en lontananza.
2: Hola, negro. Fede, hola, Phantom. Hola. Aquí hola. En San Cristóbal.
1: Ah, San Cristóbal.
2: Está como que fueran las 6:30 de la tarde. Uy, oscuro. Creo que vienen los señores, ya saben, de agua. Hacen falta, pero ojalá llueva. Porque no solo me ensucia el carro, porque hoy me lo lavaron, solo alborota más el calor.
1: Sí, que tengan linda eso tarde. Es cierto. Mire, yo le estaba contando justamente al fantasma, fuera del aire, que ayer cayó un aguacerito. No grande, sino chiquito, aguacerito. Ajá. No del hermano mayor. Y solo alborotó el calor, compañero.
3: Sí.
1: ¿Verdad?
3: Sí, porque era así tipo chipi-chipi, ¿no?
1: Chipi-chipi.
3: Y si a usted eso le dio gripe, pues esa gripe que le tiene mal...
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1: Vamos a hacer una pausa y volvemos en la recta final de este miércoles de Chistoretes Vespertinos.
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7: Las 17 horas. 41 minutos.
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1: Bueno, mire, aquí está una oyente distinguida, una oyente inteligente que nos viene.
2: Centralita.
1: Y fíjese que trae mensaje dedicado directamente a Centralita.
2: A ver, Centralita.
1: Adelante, oyente.
3: Centralita, ¿cómo se le extrañó Centralita? A ver, pero es un espacio que lo extrañamos. Es para decirle que hay un accidente en San Cristóbal, como por el McDermott. Como saliendo de San Cristóbal hacia la Interamericana, ya. Entonces para que los que van por esa ruta, porque hace 14 minutos publicaron la noticia, tengan cuidado o mejor evalúen tomar otras rutas,
1: sí.
3: Y pasar por ahí a algún lugar a pasar el tiempo.
1: A distraerse, va.
2: Pero mire, Centralita, qué bonito eso.
1: Sí, sí, la extrañaron, dice Centralita. Por lo menos alguien la extraña, Centralita.
2: Sí. Ya va.
1: ¿Aló?
2: Ya va haciendo algo.
1: ¿Aló?
4: Aló, buenas tardes.
2: Adelante, Centralita.
1: Otra extrañadora, ¿no?
4: También.
1: ¿Qué pasó?
2: Ya agarramos paquete.
4: Solo para agradecer a la oyente anterior, yo vengo bajando por San Lucas.
1: Ajá.
4: Y la cola inicia en el kilómetro 22 para bajar. Y yo no me explicaba por qué, si hoy no hay tráfico,
1: pero
4: me percaté que es por ese accidente, sí, en San Cristóbal.
1: Sí, por ese accidente. Bueno, muchas gracias. Gracias a usted por agradecer.
4: Buena tarde.
1: ¿Ya vio? Una llama para agradecer, nosotros agradecemos que llama para agradecer. Eso es agradecimiento,
2: mire. Es un agradecimiento.
1: Es mutuo.
2: Es mutuo.
1: Es un agradecimiento comunitario. Es que eso hace falta más.
2: La comunidad del agradecimiento.
1: Exactamente, es que hay que ser agradecidos.
2: Como la comunidad del anillo.
1: Exacto, igualmente, hay que... Ah, no.
2: Tengan cuidado.
1: Sí.
2: ¿A quién le va a dar el agradecimiento? No va a ser como el anillo.
1: Sí.
2: Después, ¿verdad? A ver a quién se lo van dando.
1: Sí, exactamente. Pues, Centralita, muchas gracias por venir siempre, Centralita.
2: Es un gusto, Centralita.
1: Sí, unas gracias por parte de...
2: Gracias a Lili ahí que estén...
1: atenta, ¿qué? Y pendiente.
2: Que atenta, que pendiente.
1: Sí.
2: Que muy, muy suya.
1: Muy mía.
2: No, muy suya de ella.
1: Ah, de ella.
2: O sea,
1: ya, el otro, va.
2: Ministro.

0: Fíjense que yo quisiera que no fuera así, pero tenemos que despedirnos con una muy mala noticia, compañero.
1: Mire, centralita. Corroborando los datos.
0: Que sí estamos
1: corroborando. La cosa, eso está como usted cuando tenía 15 años.
0: ¿Qué? ¿Qué pasó?
1: Estaba peludo. No como ahora que está pelón.
0: ¿Sí? ¿Por qué? A ver, ¿qué pasó?
1: Porque hay un fallecido ahí frente al McDermott. Y... parece que fue un ataque armado.
0: El ataque armado derivó en un accidente.
1: En un accidente, y eso derivó en un fallecido.
0: Entonces, y eso va a derivar
1: en un tránsito. Complicado. Tránsito así, complicado, duro, grueso, masivo.
0: Sí. Pero es, a ver, los que van saliendo de la ciudad capital por San Cristóbal, ahí se van a quedar.
1: Ahí se van a quedar. Los que vienen entrando, ahí se van a quedar.
0: Y los que van saliendo por la Roosevelt, ahí sí.
1: Ahí se van a quedar.
0: Ahí por donde se quedan todos.
1: No sea así, usted pase, no se quede viendo.
0: Pues sí, ¿verdad?
1: Si no, va a ser más eficiente que se tome la selfie y se vaya.
0: Pero mire, centralita, si hay un fallecido, eso va a ser cierre. A ver. ¿Qué dicen aquí?
1: Según la imagen que nos están compartiendo,
0: hay policía ahí, mire.
1: Hay policía y es efectivamente en el carril que conduce hacia la Interamericana, centralita. Pero, o sea que si usted viene, o sea, la cola que nos dijo la otra centralita que va hasta el kilómetro 22 es de puro chute.
0: Claro.
1: ¿Qué pasa viendo?
0: Como este que pasó, total, venga para acá.
1: Mire, sea usted más productivo, no se quede viendo, le agradecemos su reporte, pero... en todo caso, bájese, tómese la selfie y váyase, hombre, no haga tránsito.
0: Pero es que ya bajarse y tomarse la selfie ya hace tránsito.
1: No, porque se orilla a la orilla y entonces ya...
0: ¿Cómo dicen en su país de México, centralita? Oríllese a la orilla, ¿eh?
1: Usted se orilla a la orilla. No soy de México, soy de aquí, centralita.
0: Eso no es.
1: Yo soy
0: de aquí,
1: puro guatemalteco y me gusta tocar el son.
0: A ver, aquí, ¿alguien más?
1: ¿Hay alguien más, mire? No, si estuvo fuerte.
0: Pasan abriendo la boca también. Sí, ahí están las unidades de emergencia.
1: Abren la boca, otros no lo pasan viendo.
0: Sí, exacto.
2: Madre, bueno, y mire, madre, mire. Buenas tardes, la policía MT de la ciudad de Guatemala le solicita mucha precaución tras la llovizna que está afectando el área del centro histórico. Nos reporta que en el bulevar principal de San Cristóbal hacia la ruta interamericana en la primera avenida sexta calle de la zona 8, una persona falleció por impactos de bala. Por esta situación se mantendrá el tránsito lento y complicado y especialmente estará dificultando la conexión de la colonia Las Charcas yendo de Guatemala hacia el sector de Misco. En avenida Petapa 33 calle de la zona 12 nos reportan una colisión entre un automóvil y una camioneta. Esta situación genera complicaciones para los usuarios que se dirigen hacia el área del Trébol. En la conexión vehicular que va del bulevar Los Próceres hacia el bulevar Liberación zona 9 bajo la plaza del Obelisco hay una colisión de un bus extraurbano y un pick-up. Reportan únicamente daños materiales. Si usted es usuario de la Quinta Avenida Primera Calle en la colonia La Florida, zona 19, le informamos que se registró una colisión entre dos vehículos, entre este uno comercial y uno particular. Por ello tenemos movilidad lenta y en unos minutos estará habilitando el tránsito. Nos reporta que en el deceso de la colonia Santa Ana, zona 5, hacia el Parque Ecológico Cayalán, zona 16, colisionaron una camioneta y un automóvil. Son solamente daños materiales.
3: Hay que hacer paradas técnicas, centralita, paradas técnicas para ese tránsito complicado, por favor. Está lloviendo, hay frío, entonces toca sacar el agua calientita para calentar la garganta.
0: Para guarecerse, ¿verdad, compañero?
1: Vaya, vaya a hacer usted ahí su parada técnica con algo que le caliente el ambiente.
0: Pues sí.
1: O si no, por lo menos la garganta, ¿verdad?
0: Pues sí.
1: Va a ir comprándose una bufanda si anda calentando la garganta.
0: Bueno, nos vamos.

0: hasta mañana. Pásenla bien, pórtense bien. Cuidado con el agua.
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